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1: Iniciamos estas noches de locura con la favorita. Nos encanta. Gracias a todos los que siguen ahí en línea, sintonizando lo mejor. Porque recuerden que aquí se vale todo, absolutamente todo. Seguimos disfrutando a esta hora de la noche, saludándolos con un abrazo rompecostillas, un besito gigante. Recuerden que estamos en Play Store, App Store, estamos en la web, estamos en nuestro canal La Favorita. Y les cuento que en este momento se están haciendo unos pequeños ajustes en el dial 88.3, así que ahí no van a encontrar la señal. Pero están las otras alternativas de que se conecten siempre con la número uno. Iniciamos con la buena música. Llega Paola Jara para cantarnos Ojalá.

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3: Un violinista en tu tejado. Llega Melendi, 7 de la noche, 16 minutos.
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3: Noche 24 minutos, estamos escuchando al Joe Arroyo con esta canción titulada Tania. Las personas que sigan ahí súper activos, conectados y levantando la manito a esta hora de la noche, los guardas de seguridad, eso, manito arriba, la mancha amarillita, todos los que se unen siempre a la mejor emisora. Continuamos con la música crossover. Llega Romeo Santos para cantarnos Llévame Contigo.

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3: Llega Grupo Frontera con esto que se titula No se va.

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2: Me llevó a la luna y estábamos escuchando a Diego Daza en el acordeón de Carlos Rueda. Avanzamos, avanzamos en esta bonita noche con la música crossover. Llega Vicente Fernández para cantarnos Por tu maldito amor.

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8: Las 8 en punto.
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1: Iniciamos en nuestra última hora de música crossover en la favorita. 8 de la noche, 8 minutos. Continuamos. Ella es tan bella. Así lo canta Ricardo.

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2: 8 de la noche con 25 minutos. Avanzamos en la favorita. Usted no me olvida. Y estamos escuchando a Joaquín Guillén. Llega Sopa de Caracol. Así lo canta Banda Blanca.
3: ¡2026!

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2: 8:38. Recuerden que vamos hasta las 9 de la noche disfrutando de la programación Crossover. En esta bonita noche, en esta espectacular noche. Llega J Balvin junto a Bizarrap con esta sesión 62-66.
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1: Las 4 y 31 minutos.

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9: Las 5 en punto.

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0: Son las 5 de la mañana, 20 minutos, 5:20. Disculpen, acá estamos a través del día al que nos encanta en esta mañana de día viernes. Hoy 3 de julio del año 2026. Esta es la señal favorita, la que nos encanta. Mi nombre es Óscar Eduardo Olaya y los acompaño amaneciendo con la favorita, porque uno no amanece con cualquiera, amanece con el dial 88.3 FM. ¿Qué andan haciendo a esta hora de la mañana? 5:20, 5:21, cambia el reloj rápidamente que no se les haga tarde. Aquí está la señal favorita con música e información. Ustedes me escriben a través del 314-255-3917, 314-255-3917. Programación especial de La Favorita. Me encanta esta hora de la mañana. Son muy amables, muy cordiales por estar en sintonía con nosotros en cualquier momento del día. Por acá los voy saludando rápidamente. Está como siempre Yair Solera. Yair, buenos días. Saludando a toda la mesa de trabajo de La Favorita. Muchas gracias. Saludando a sus amigos del grupo Mirfe, a don José Rodríguez, Giovanni Chávez y al señor Luis Manrique en Agrícola Circasia. Como siempre, quieren escuchar un vallenato a esta hora de Los Diablitos del Vallenato. Tú vas a volar. Ya vendrá en contados minuticos. Gracias por estar en sintonía con nosotros. ¿En dónde andan? ¿Qué andan haciendo a esta hora del día? A través de la señal favorita. Por acá nos van saludando los oyentes. Muy buenos días. Ahí está Yair y todo el combo en Agrícola Circasia a esta hora de la mañana. Me escriben, me envían notica de voz a través del 314-255-3917.
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0: Cinco de la mañana, 22 minutos, 5:22, la señal favorita a través del dial que nos encanta. Les compartimos información relevante a esta hora de la mañana desde los municipios donde se registran datos de interés para ustedes que están en sintonía a esta hora con la señal favorita, la señal que nos encanta.

0: Son las 5 de la mañana, 23 minutos, 5:23. Información importante que les compartimos a esta hora del día a través de la señal favorita. En Zipaquirá hay una convocatoria de inscripción al foro ambiental Todos Somos Páramo de Guerrero. La Secretaría de Desarrollo Rural y Ambiente de Zipaquirá invita a entidades públicas, organizaciones ambientales, instituciones educativas, empresas, colectivos comunitarios, universidades y municipios pertenecientes al complejo Páramo de Guerrero a participar en el foro ambiental Todos Somos Páramo de Guerrero 2026, espacios de educación ambiental, intercambio de experiencias, apropiación territorial y construcción colectiva alrededor de la sostenibilidad, la ruralidad y la restauración participativa. Ya está habilitado el formulario de Google para que ustedes se inscriban a través de este espacio en las redes sociales de la alcaldía de Zipaquirá. Son ellos mismos quienes a través de sus propias plataformas promueven este espacio para que ustedes puedan participar de la forma más directa posible. Recuerden, esta es la invitación que realizan desde la alcaldía de Zipaquirá para quienes quieran participar en este foro Todos Somos Páramo de Guerrero. Esta es la invitación que realizan desde la Secretaría de Desarrollo Rural y Ambiente de Zipaquirá.
1: Te invitamos al foro ambiental Todos Somos Páramo Guerrero 2026, una iniciativa de la Secretaría de Desarrollo Rural y Ambiente de Zipaquirá y el Gobierno Municipal. Recuerda, el foro ambiental es una de las iniciativas ambientales más importantes para Zipaquirá y Sabana Norte. Este año será realizado en la vereda Río Frío. Allí tenemos la participación de instituciones como CART y el Instituto Humboldt. También la participación de colectivos ambientales, instituciones privadas y públicas. Si quieres participar, puedes inscribirte en el enlace que se encuentra en la descripción de nuestro video. Recuerda que el foro tiene el objetivo de conservar el ecosistema de Páramo de Guerrero, uno de los ecosistemas más alterados en nuestro país. También tendremos la participación de otras instituciones con actividades lúdicas y de educación ambiental. Podrás también adquirir productos de nuestra ruralidad. No olvides este 16 de julio de 8 a.m. a 4 p.m. la participación en nuestro foro ambiental Todos Somos Páramo de Guerrero, el cual se llevará a cabo en el aula ambiental o vivero de la CAR, el cual inauguraremos ese día. Te esperamos.
0: Esa es la invitación que han realizado desde la alcaldía de Zipaquirá para que ustedes lo tengan en cuenta, amigos oyentes. El foro Todos Somos Páramo de Guerrero 2026. 5 de la mañana, 26 minutos. Información importante que les compartimos a esta hora de la mañana desde los municipios de Sabana Centro. Recuerde, comunidad de Cogua, se estará realizando el día de hoy un taller de monitoreo comunitario de calidad de agua. Participen en este encuentro de fortalecimiento socioambiental, espacio diseñado para fortalecer capacidades en el seguimiento y cuidado del agua en sus territorios. La cita es hoy viernes 3 de julio de 8 de la mañana a 12 del día en Casa Cogua, cupo para máximo 2 personas por cada organización. Los costos asociados a la asistencia deben ser legalizados en el rubro costos operativos del ASBV firmado, según ha comunicado la Corporación Autónoma Regional de Cundinamarca, CAR, y la Secretaría de Servicios Públicos de la Alcaldía de Cogua, para que lo tengan en cuenta, amigos oyentes. Taller de monitoreo comunitario de calidad del agua hoy aquí en Cogua a través de la Alcaldía de la Corporación Autónoma Regional de Cundinamarca. Son las 5:27, a esta hora la música que ustedes también programan a través del 314-255-3917, compartiendo información en cualquier momento de la mañana. Llega Marco Antonio Solís, esta canción se llama Donde Vayas, 5:27.
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0: Son las 5 de la mañana, 35 minutos, 5:35. Aquí está la señal favorita, la que nos encanta en este 3 de julio. Llega un fin de semana, llega el partido de la Selección Colombia la noche de hoy. Hoy Colombia gana o empata o pierde frente a la Selección de Ghana. Ustedes me cuentan también a través del 314-255-3917. Son las 5 de la mañana, 36 minutos, 5:36. Aquí está la señal favorita, la que nos encanta. Ustedes me escriben, me envían notica de voz a través del 314-255-3917. 314-255-3917, la señal favorita. Hola, buenos días.
1: Ah, viernes. Uno no amanece con cualquiera, amanece con la voluntad de Dios. Primeramente dándole gracias a Dios por un nuevo amanecer, un nuevo día.
0: Sí, señor.
1: Un poquito frío, Skitar. Un saludo especial para usted, para toda la mesa de trabajo, la favorita, para todos los hermosos oyentes. Sí, el grupo Mirfe, Agrícola Circasia, está muy activo. Jair, Giovanni, José Rodríguez, un saludo especial para ellos, que son madrugadores, todos somos madrugadores.
0: Sí, señor.
1: Regaleme esa cancioncita, gracias señor, gracias amigo de Gabriel Arriaga.
0: Sí, señor.
1: Que esta mañana le damos gracias a Dios, y un saludo muy especial para todas esas hermosas mujeres, madrugadoras, emprendedoras, luchadoras. Esos son los motores que nos motivan a levantarnos cada día, las hermosas mujeres. La favorita, me encanta.
0: ¡Eso! Ahí están nuestros oyentes en sintonía. Don Luis, muy buenos días. Gracias por escuchar la señal favorita. Son muy amables. Que tengan también un excelente fin de semana. ¿Quién está en sintonía? Buenos días.
2: Hola. Muy buenos días, Susquitar. Qué gusto. Es para mí el poder saludarte en este viernes.
0: Lo mismo digo.
2: Hoy es viernes y el cuerpo lo sabe.
0: Así es.
2: En este día soy Anita.
0: Hola, Anita.
2: Aquí de la vereda del Mortiño, del bello municipio de Cou. Y en este día quisiera pedirte, por favor, si es posible, escuchar la canción de La Camisa Rayada. Mil gracias. Dios los bendiga. 88.3, la favorita, me encanta.
0: Eso, muy bien, ahí está Anita, como siempre, vereda El Mortiño. Un abrazo cordial para ti, Dios te bendiga. Gracias por estar en sintonía esta hora con nosotros. Esta es la señal favorita, me voy con información. Les cuento rápidamente acerca de los resultados de Chance y Lotería, lo que jugó mejor el día de ayer, jueves 2 de julio, Lotería de Bogotá, número ganador 3134. De la serie 200, premio mayor de 14 mil millones de pesos. 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Sinuano Noche 0852, 0852. Motilón Noche 9724, 9724. Culona Noche 2279, 2279. Fantástica Noche 2365, 2365. Chontico Noche 3335, 3335. Paisita Noche 2754, 2754. Antioqueñita 2, 5649, 5649. Astro Sol 7452, 7452. 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Shut up. Llega Shakira, esto es Soltera, 5:39 en la mañana.

0: Son las 5 de la mañana, 47 minutos, 5:47. Aquí está la señal favorita, la que nos encanta. ¿Cómo están? ¿Cómo va todo? ¿Qué andan haciendo a esta hora del día? A través de la señal favorita los saludamos. Por acá me están escribiendo mis oyentes. Por un lado, Jair me dice que su marcador es Colombia 2, gana 1 para el partido de hoy de 16avos de final entre Colombia y la selección africana. A partir de las 8:30 de la noche se estará llevando a cabo ese partido. Por acá también me saludan, muy buenos días desde el peaje de Casablanca. Están en sintonía acá nuestros oyentes, ahí en el límite entre Cogua y Nemocón. Me quieren compartir este texto muy bonito que les comparto a ustedes. Nunca olvides que pase lo que pase, siempre debemos agradecer. Amar ahora, sonreír ahora. El tiempo nos está dando a entender que no se puede dejar para mañana lo que podemos hacer hoy. Elevamos nuestras manos al cielo para que Dios siga pasando sus manos poderosas sobre Venezuela, nuestro pueblo hermano que está pasando en algunos puntos una difícil situación luego de los terremotos ocurridos hace algunos días. Ahí está el saludo cordial también para todos nuestros ciudadanos venezolanos también que nos escuchan a esta hora de la mañana.
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0: Están en sintonía a esta hora entonces, peaje de Casablanca, un abrazo cordial. Ahí estoy registrando las canciones que me programan. Por acá también, muy buenos días. Una mañana algo lluviosa. Están desde La Fuente. Muy buenos días, La Fuente. ¿Cómo están? ¿Cómo va todo? ¿Quieren escuchar la canción de Amor Verdadero de Alzate, que ya vendrá más adelante? Ahí está el saludo cordial para sus hijas de parte de mi oyente que me escribe a esta hora de la mañana. Son muy amables. Gracias. Ahí están en La Fuente, en sintonía con La Favorita.
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0: Rápidamente les cuento, para algunas personas que nos estaban preguntando, aquí en Cogua sí se realizará la proyección en pantalla gigante del partido Colombia versus Ghana.

cómodo para ustedes compartir ese espacio de la concha acústica aquí en el municipio. Es la invitación que realizan desde la alcaldía. Me preguntan en Zipaquirá. En Zipaquirá no han dicho nada acerca de una proyección en pantalla gigante. Esto quiere decir que no va a haber, para que lo tengan en cuenta, por parte de la alcaldía, ¿no? Hay alguna iniciativa privada, no la conocemos. Por parte de la alcaldía no la van a realizar. 5:50 en la mañana, información importante que les compartimos a esta hora del día a través de la señal favorita, también en los municipios, hasta donde llega este espacio informativo.

0: Nemo con mucha atención porque está ya publicado el listado de ciudadanos que presentan inconsistencias en el Sistema General de Seguridad Social en Salud, por lo cual podrían quedar sin aseguramiento en salud, es decir, sin EPS. Si aparecen en el listado, deben solicitar la encuesta del Sisbén y llevarla a su entidad promotora de salud, a su EPS. La publicación de los listados está activa desde el pasado 26 de junio y hasta el próximo 10 de julio para que lo tengan en cuenta. También está en físico en la cartelera de la Alcaldía Municipal y del Hospital San Vicente de Paúl. En la Coordinación de Salud de Nemocón, invitándolos a revisar el listado y verificar su aseguramiento en salud para que no vayan a tener ningún tipo de inconveniente más adelante. Es la recomendación que han entregado para que ustedes puedan garantizarse a sí mismos el derecho al aseguramiento en salud, algo que no puede hacer otra persona por usted. 5:52 en la mañana, información importante a esta hora del día y buena música. Llegan los Diablitos del Vallenato. Esto es Tú Vas a Volar, 5:52.
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Señor. Te llamo amigo porque igual que padre, eres mi mejor amigo. Te pido disculpas por ser como soy, un pecador que no merece tu amor ni tu bondad, como tampoco tu perdón. Mas sin embargo en el camino me has llevado contigo de la mano. Y cuando he caído por mi torpeza y terquedad, has sido tú que con tu amor me has levantado. Gracias, Señor. 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

Son las 6 de la mañana, 8 minutos, 6 de la mañana, 8. Ahí escuchábamos a Gabriel Arriaga con esta canción. Gracias, señor. Gracias, amigo. 6 de la mañana, 8 minutos. Aquí estamos acompañándolos en esta hora con información y música a través del dial que nos encanta. 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Son muy amables por compartir con nosotros. Vámonos con música, ya venimos con más información para ustedes. Por acá rápidamente alcanzo a ver un mensajito que me envían antes de irnos con música. Escuchando la favorita, me encanta, desean un feliz cumpleaños a Yuli Paola Ramírez. Yuli Paola Ramírez cumpliendo un añito más de vida el día de hoy. Saludo cordial para ella, que la pase muy bien, que la consientan mucho, que se sienta muy amada, apreciada. La saludan sus hijas a esta hora de la mañana. ¡Ahorita! Saludo cordial de parte de ellas, quienes le agradecen por darles la vida y compartir momentos increíbles. 6 de la mañana, 10 minutos, 6:10. Aquí está la señal favorita, llega Alfredo Gutiérrez. Esto es La Camisa Rayada, 6:10.

0: Son las 6 de la mañana, 16 minutos, 6:16. La señal favorita a esta hora de la mañana en la que compartimos esta señal crossover que nos encanta. Son muy amables. Gracias por escribirnos, por enviarnos su notica de voz. Estamos en el 314-255-3917. 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Por acá me están saludando. En sintonía, como siempre, Chabelita, aquí en Cogua. Chabelita, buenos días, ¿cómo va todo? Un saludo a su amiga Gloria. Para ella dedica este verso. Allá arriba en aquel alto llamado Chiquinquirá, tengo una amiga vestida de tricolor porque ganará frente a Ghana. Muy bien. En el marco de lo que será el partido frente a la selección africana de Ghana, ella nos solicita la canción El Ritmo Que Nos Une, que ya vendrá dentro de pocos minutos. Muchas gracias, Chabelita, por estar en sintonía esta hora con nosotros en la señal crossover que nos encanta. 6:18 en la mañana, el abrazo cordial para ustedes. Gracias por reportar sintonía esta hora del día. Les comparto información relevante a esta hora de la mañana.
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0: Rápidamente les comparto información de carácter regional porque asegura el gobernador de Cundinamarca, Jorge Rey, que desde 2024 han recuperado más de 2.400 motocicletas hurtadas en Cundinamarca. Sumaron en las últimas horas un nuevo resultado con la desarticulación de una estructura delincuencial dedicada al hurto de motocicletas en los municipios de La Mesa, Anapoima y Tena. Esto fue lo que dijo el gobernador de Cundinamarca al respecto.
2: En compañía del señor comandante de la Policía de Cundinamarca, coronel Mauricio Herrera, y del señor general Luis Fernando Navarro, secretario de Gobierno del departamento, queremos contarles que desde el 2024 y hasta la fecha, en este departamento hemos recuperado 2.407 motocicletas que habían sido hurtadas en diferentes lugares de este departamento. Y esta semana sumamos un nuevo resultado con la desarticulación de la banda número 160 aquí en este territorio. Se trata de Los Caramelos, estructura delictiva que operaba en los municipios de La Mesa, Anapoima, Tena, mediante las modalidades de alado y atraco con arma de fuego. Peligrosos delincuentes, 4 de sus integrantes fueron capturados y tendrán que responder ante la justicia por estos hechos, con condenas ejemplarizantes. Coronel Herrera, cuéntenos un poco más acerca de esta importante operación.
3: Así es, señor gobernador. Mediante 2 diligencias de allanamiento y registro, fueron capturados alias Suárez, presunto cabecilla de esta organización delincuencial, así como alias Nino, alias Danilo y alias Marcos. Durante el procedimiento policial también fueron incautadas 2 armas de fuego tipo escopeta.
0: Pues ahí está parte de lo que decían desde la policía de Cundinamarca frente a esta estructura delincuencial. Ya les voy a completar la información después de las 7 de la mañana en la región Noticias. Entre tanto, información de carácter local, mucha atención Cogua, porque el próximo miércoles 8 de julio se realizará la socialización del portafolio de estímulos Legado Cultural 2026. Las citas en la Casa de la Cultura a partir de las 5 de la tarde. Asistan a esta socialización para que conozcan las líneas de participación, resuelvan sus dudas y descubran las oportunidades que esta convocatoria tiene para artistas, gestores y creadores del municipio. Recuerden, socialización, portafolio de estímulos Legado Cultural aquí en Cogua, próximo miércoles 8 de julio a partir de las 5 de la tarde en el auditorio de la Casa de la Cultura. 6:21 en la mañana. Llega San Miguelito, esto es Por Fin Se Van a Casar, 6:21.

0: Son las 6 de la mañana, 30 minutos, 6:30. Que no se les haga tarde por nada del mundo. Aquí está la señal favorita a través del dial que nos encanta. Gracias por compartir con nosotros a esta hora de la mañana. Son las 6 de la mañana, 30 minutos, 6:30. 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
0: De la mañana, 31 minutos, 6:31. Aquí está la señal favorita, la que nos encanta, con información, por supuesto, que tiene que ver a esta hora con fútbol. Hablemos rápidamente del Mundial, lo que ha venido ocurriendo en las últimas horas y lo que está previsto que ocurra el día de hoy. Los partidos de ayer bastante emocionantes, tenemos que decirlo, ya clasificados a los octavos de final. Por un lado, España goleó 3-0 a Austria, no tuvo problema, no tuvo inconvenientes, doblete de Mikel Oyarzabal, tercer gol de Pedro Porro, 3-0 terminó este partido, España pasó sin problemas a los octavos de final. Entre tanto, Portugal sufrió, pero logró derrotar a Croacia, la muy difícil Croacia, anotaciones para Portugal de Cristiano Ronaldo y Gonzalo Ramos, mientras que en Croacia anotó Iván Perisic. La polémica de la jornada estuvo en el minuto más del 90. Estuvieron jugando casi 20 minutos más después del 90, pero no en el tiempo extra de los 30 minutos, sino solamente de añadido, porque ahí marcó gol Gonzalo Ramos y también habían marcado Croacia el empate, que después fue anulado por fuera de juego. Desde mi punto de vista, bien anulado el gol. Solamente que pues ellos naturalmente tienen que protestar y lo están haciendo ante la FIFA. 2-1 termina el compromiso. De esta forma se configura la reciente final de la Nations League, de la Liga de Naciones en Europa. Portugal contra España en los octavos de final. Partido bastante interesante de ver. Entre tanto, ya conocemos el que sería el rival de Colombia si logramos ganar hoy. Todavía no hay que ensillar la... Es un término bastante coloquial, ensillar las bestias antes de tiempo. Suiza le ganó 2-0 a Argelia, anotaciones de Brill Embolo y Dan Endoye. 2-0 terminó el partido frente a Argelia. De esta forma, si Colombia le gana hoy a Ghana, será el rival nuestro en los octavos de final. Sería un Colombia-Suiza que se estaría jugando la próxima semana, así que estaremos muy pendientes de lo que suceda. Entre tanto, ¿cuáles son los partidos de hoy? Australia enfrenta a Egipto a la 1 de la tarde, Argentina a Cabo Verde a las 5 de la tarde y Colombia se mide a Ghana a partir de las 8:30 de la noche. A esa hora rodará el balón y por supuesto que estaremos atentos a lo que suceda con la selección nacional. Mucho se ha hablado acerca de los jugadores que harían parte de esta nómina titular, muchos especulan acerca de cuál sería la nómina titular para el partido de hoy. Pero estamos a la expectativa de lo que suceda. Hay un dato curioso y es que el técnico de la selección africana de Ghana es Carlos Queiroz, quien en su momento fue técnico también de la selección Colombia. Estamos muy pendientes de lo que suceda porque Carlos Queiroz pues realmente no es que se haya ido muy bien de la selección Colombia. Así que hay una rivalidad interesante frente a Ghana, no solamente por sus jugadores, por el Mundial, sino también por el ex técnico de Colombia, Carlos Queiroz, que actualmente pues está al frente de esa selección. Hablando de la posible nómina titular de Colombia frente a Ghana el día de hoy, se habla mucho de lo que sería la nómina que ya enfrentó a Portugal. Estaríamos con Camilo Vargas en el arco, Daniel Muñoz lateral, Davinson Sánchez y John Lucumí en la defensa. Regresaría Johan Mojica al otro lateral. Repetiría Gustavo Puerta, Jefferson Lerma, James Rodríguez, Luis Díaz, John Arias y John Córdoba. Para una defensa ardua, pues John Córdoba sería el delantero encargado de mantener y pelear la pelota en área contraria. Los cambios más significativos pues serían los de Daniel Muñoz y Johan Mojica, laterales que entrarían de titulares en este partido, al igual que John Córdoba repetiría titularidad para ser el delantero centro de la Selección Colombia. Estaremos muy pendientes porque sin duda alguna este partido es bastante emocionante. Aquí ya no vale lo que pasaba con Portugal, ¿no? Es que si solamente empatamos, pues de esa forma ya logramos clasificar, ¿no? Aquí toca ganarlo en el tiempo regular, porque de lo contrario ya nos dimos cuenta en el Mundial de Rusia 2018 que Colombia no es el mejor pateando penales, así que podríamos llevarnos una sorpresa en esa instancia. 6:36 en la mañana, información importante que les vamos compartiendo en el Mundial, que hoy tiene el partido de Colombia frente a Ghana a partir de las 8:30 de la noche. Algunos de los jugadores colombianos han hablado. Es el caso, por ejemplo, del jugador colombiano Gustavo Puerta, quien ha sido una de las revelaciones del torneo hasta el momento. Juega en un equipo de segunda división, ya clasificaron a la primera en el fútbol español. Pero es bastante curioso que un jugador que ha demostrado tener muy buenas condiciones para el fútbol profesional internacional, pues hasta el momento esté jugando en un equipo de segunda división en España. Ha sido algo bastante curioso. Pues hablaron con Gustavo Puerta y esto fue lo que dijo de cara a este enfrentamiento frente a Ghana, el jugador de la Selección Colombia. Aquí están sus declaraciones.
2: No, la verdad que muy bien, lo asumimos con la misma responsabilidad que venimos, con la misma seriedad. Sabemos que va a ser un partido complicado, un partido difícil, pero bueno, nosotros seguimos enfocados en el trabajo que venimos haciendo, en todas las cosas que venimos haciendo bien. Entonces esperamos sacar un buen resultado y ganar el partido.
3: Gustavo, después del partido de alta exigencia frente a Portugal, físicamente, ¿cómo terminaron y cómo trabajaron todos estos días para recuperarse?
2: La verdad que muy bien, el equipo terminó bien, terminó contento, después también de haber logrado la clasificación, el pasar primeros. Entonces la verdad que el grupo está fuerte, tanto física como mentalmente, y eso se nota en el grupo, y la verdad que estamos muy motivados para el partido de mañana.
3: Gustavo, ¿se imaginan ustedes un partido similar a lo del Congo, por ejemplo, por la condición del rival, diferente a Portugal?
2: Sí, hemos visto algunos videos, es un equipo que se planta en un bloque muy bajo, pero que es bueno en esas transiciones. Entonces yo creo que va a ser un partido similar, pero bueno, como te dije antes, va a ser un partido complicado, un partido físico.
0: Pues ahí estaban las declaraciones por parte de Gustavo Puerta, el volante de la Selección Colombia, que ha sido uno de los pilares fundamentales de que Colombia haya llegado primera al grupo K que estaba integrando y que ahora pues está enfrentando a Ghana. En teoría, quien debe ganar es Colombia. ¿Por qué lo digo de quien debería? Porque es quien que quedó líder de este grupo. Ghana pasó como uno de los mejores terceros, es decir, no es la mejor selección africana en este momento. Pero ustedes saben que el fútbol es así. Puede ser un partido totalmente aparte en el que Ghana demuestre sus cualidades y les funcione a ellos más que a nosotros. Eso puede pasar. Sin embargo, pues vamos a ser positivos. Ya hablando de otras noticias importantes, mucho se ha hablado de la venta de Millonarios. Supuestamente el accionista millonario mayoritario de Millonarios desmintió la venta del equipo. Sin embargo, sí aceptó que hay una oferta sobre la mesa. Pues a pesar de lo que diga el accionista mayoritario de Millonarios, ya se habla de que la venta fue totalmente aceptada, que Millonarios tendrá nuevos dueños y que en este caso sería un consorcio que estaría con sede en Miami, Estados Unidos, y que tendría integrantes latinoamericanos quienes estarían interesados en comprar este equipo colombiano. Vamos a estar esperando lo que suceda frente a este tema. Hablando en otras noticias, lamentablemente registramos la derrota de Camila Osorio, quien quedó eliminada de la segunda ronda de Wimbledon 2026. La cucuteña perdió frente a Linda Noskova, que es la número 25 en el ranking mundial de la WTA, lastimosamente. También Nicolás Mejía fue eliminado en Wimbledon tras perder contra Michael Sen. El colombiano no logró vencer al estadounidense y se despidió de este gran slam. Lastimosamente para los colombianos, pues no se dio en esta oportunidad. Sin embargo, bien por su participación y el empeño que le colocan a su carrera. Entre tanto, lo que sí ya quedó confirmado es que Egan Bernal, el zipaquireño, sí correrá el Tour de Francia con el Ineos. Será el líder del Ineos para este Tour 2026. Ya se ha confirmado, tenemos ya más información acerca de esta edición 113 del Tour, que comenzará mañana sábado 4 de julio. Más de 180 corredores de 23 equipos tomarán partida en Barcelona, España, en la edición que recorrerá más de 3.300 kilómetros hasta llegar a París el próximo domingo 26 de julio. Tendremos, por supuesto, alta montaña, contrarreloj y muchos corredores favoritos, entre ellos Tadej Pogačar, Jonas Vingegaard, el mismo colombiano Egan Bernal es favorito porque pues es un ex campeón ya de esta competencia. Sin embargo, pues sabemos las dificultades que ha tenido el colombiano para lograr nuevamente ese gran nivel que lo hizo campeón del Giro de Italia y del Tour de Francia. Estaremos muy pendientes de lo que haga el colombiano en esta competencia. 6:41 de la mañana, ahora sí, Ryan Castro, nos colocamos con esta canción, Ritmo Mundialista, el ritmo que nos une.

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3: Las 7 en punto.
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0: Son las 7 de la mañana, 3 minutos, 7 de la mañana, 3 minutos. Gracias por acompañarnos. Esta es la Región Noticias. Edición para hoy viernes 3 de julio, cerrando la semana informativa con la favorita Me Encanta. Vamos a hablar de varios temas importantes, de lo que ha sucedido en las últimas horas a través del dial 88.3 FM. Por un lado, resaltamos lo que ha dicho la gobernación de Cundinamarca frente a la recuperación de motocicletas hurtadas en el departamento desde 2024. Según la gobernación, ya asciende a 2.400 el número de motocicletas que han sido recuperadas en el departamento. Vamos a hablar de la reciente captura de los caramelos, estructura delincuencial que se dedicaba al hurto de motocicletas en 3 municipios de Cundinamarca. Ya vamos a hablar de ese tema. Vamos a hablar de movilidad con el agente Guerrero, lo que está pasando en las vías del departamento de Cundinamarca, Bogotá y el resto del país para ustedes que están en sintonía con la favorita Me Encanta. Vamos a hablar también a esta hora de la mañana acerca de los homicidios y el secuestro en Cundinamarca durante el primer semestre de este año, ya que aseguran que el departamento cerró el primer semestre de 2026 con una reducción del 9.2% en los homicidios frente al mismo periodo de 2025 y una caída histórica del 70% en los casos de secuestro. Es el balance del Comité Departamental de Seguridad de la primera mitad de este año 2026. Ya les vamos a compartir más detalles. Para quienes se preguntan, proyección en pantalla gigante del partido de Colombia frente a Ghana el día de hoy, lo ha anunciado la alcaldía de Cogua, concha acústica a partir de las 8:30 de la noche. Ya vamos a hablar también de las convocatorias que mantienen activas en cada uno de los municipios de Sabana Centro. Vámonos de una vez con la información a esta hora del día de movilidad. ¿Cómo está la movilidad hasta ahora? La gente Guerrero nos cuenta. Gente, muy buenos días. Adelante con la información a esta hora de la mañana.
1: Muy buenos días para usted y para todos los oyentes y bienvenidos a la información del estado del tránsito, cuando, como de costumbre, estamos viviendo la hora pico en toda Colombia. En Bogotá, 2 accidentes, uno sobre la zona de Fontibón en la calle 13 con carrera 128, congestiona el tránsito en sentido occidente-oriente. Por eso le recomiendo como vía alterna la vía antigua, la calle 22 o la avenida La Esperanza. Otro accidente está ubicado en la autopista sur con 53, de Bosa hacia el centro, para tener en cuenta como alterna la Agoberto Mejía y las vías internas de los barrios Estancia, Perdomo y Madelena. También la vía principal de Villa del Río. Bogotá no reporta bloqueos. En este momento la velocidad promedio oscila entre los 4 y 13 kilómetros en las calzadas mixtas. Para los interesados, como es costumbre, es oportuna. Ayer justamente hablábamos, informábamos de los bloqueos que se presentaron por parte de comerciantes del frigorífico Guadalupe que se quejaban de extorsiones. Oportunamente les informamos ayer sobre los bloqueos. Ya hoy el sistema Transmilenio está funcionando en su totalidad en la ciudad. Para los usuarios en las vías de Bogotá, el 70 y 80% de las vías principales se encuentran congestionadas. Las más afectadas, la avenida Boyacá de la 1 de mayo hacia la calle 26, la ciudad de Cali entre el portal de Patio Bonito y la calle 13 en el sector de Ayuelos hacia el norte, la avenida 68 por tramos, la avenida Carrera Séptima de la calle 134 hacia el sur, recuerde que esa vía tiene obras en la 116, 119 y 112. Para los usuarios que transitan por la avenida Suba, alta congestión de Río Negro hacia la Carrera 30, la avenida Carrera 30 entre la Castellana y la Universidad Nacional sentido norte-sur. Mucha atención a nivel Bogotá y Cundinamarca. Lo más importante, entre Faca y Albán, en este momento un accidente múltiple de 3 vehículos que involucra un tractocamión tiene bloqueado el tránsito en un 80%, vía Faca, Albán, gran congestión por accidente. En San Jacinto, buenas noticias, en San Jacinto, Bolívar, Hoy amaneció abierta la vía. La congestión que tenemos subiendo de Calarcá hacia Cajamarca es bastante pronunciada. Congestión por tractocamión incinerado en la vía Buenaventura, sector de El Palito. Un tractocamión que fue incinerado por grupos al margen de la ley. Accidente entre Ocaña y Cúcuta, sector El Tarrita, congestión. Y finalmente, fuerte accidente en la vía de Ciénaga, ahí en el sector del kilómetro 26, con carga regada sobre la vía. Un informe un poquito largo, pero sustancioso, para poner al tanto a todos nuestros oyentes. Feliz
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0: Son las 7 de la mañana, 9 minutos, 7 de la mañana, 9 minutos. Aquí está la información para ustedes a esta hora del día. Mucha atención. Datos de interés en los municipios donde llega la señal favorita a esta hora de la mañana. Mucha atención. Ubicamos ahora en el municipio de Cogua porque la alcaldía, a través de la Subsecretaría de Educación y Cultura, ha informado acerca de la socialización del portafolio de estímulos Legado Cultural que se va a realizar el próximo miércoles 8 de julio en la Casa de la Cultura a partir de las 5 de la tarde. La información que ha compartido la subsecretaría tiene que ver para que ustedes entiendan en ese espacio las líneas de participación, resuelvan sus dudas y descubran las oportunidades de esta convocatoria para artistas, gestores y creadores del municipio. Recuerden, la cita es el miércoles 8 de julio, Casa de la Cultura, a partir de las 5 de la tarde. Hablando de una vez del municipio de Cogua, no se olviden que se realizará la proyección en pantalla gigante del partido Colombia versus Ghana hoy, viernes 3 de julio, a partir de las 7:30 de la tarde. Estarán habilitados estos espacios de la Concha Acústica Municipal de Cogua. Invita a la Subsecretaría de Deporte y Recreación. El partido iniciará a las 8:30 de la noche. Vayan en familia, no olviden que pues el frío y la incomodidad no debe ser lo que rija este partido de hoy, debe ser la alegría de compartir en familia. La invitación para que lleven una cobija, un cojín, una ruana, algo que puedan utilizar para estar más cómodos en el marco de este espacio. Recuerden, Colombia frente a Ghana hoy a las 8:30 de la noche, partido proyectado en pantalla gigante aquí en el municipio de Cogua, en la Concha Acústica Municipal. 7 de la mañana, 12 minutos, 7:12. Información desde la gobernación de Cundinamarca que tiene que ver a esta hora del día con la recuperación de motocicletas hurtadas en Cundinamarca. Informó el gobernador Jorge Emilio Rey que sumaron un nuevo resultado con la desarticulación de la estructura delincuencial número 161 de lo ocurrido de este gobierno. Se denominaban los caramelos, era dedicada al hurto de motocicletas en los municipios de La Mesa, Anapoima y Tena. Gracias al trabajo articulado entre la Policía de Cundinamarca, la SIJÍN, la Fiscalía General de la Nación y la Alcaldía de La Mesa, 4 de sus integrantes fueron capturados. Siguen actuando para desarticular este tipo de estructuras criminales y delincuenciales que operan en el departamento de Cundinamarca. Esto fue lo que dijo Jorge Emilio Rey.
3: En compañía del señor comandante de la Policía de Cundinamarca, coronel Mauricio Herrera, y del señor general Luis Fernando Navarro, secretario de Gobierno del departamento, queremos contarles que desde el 2024 y hasta la fecha, en este departamento hemos recuperado 2.407 motocicletas que habían sido hurtadas en diferentes lugares de este departamento. Y esta semana sumamos un nuevo resultado con la desarticulación de la banda número 160 aquí en este territorio. Se trata de los caramelos, estructura delictiva que operaba en los municipios de La Mesa, Anapoima, Tena, mediante las modalidades de alado y atraco con arma de fuego. Peligrosos delincuentes, 4 de sus integrantes fueron capturados y tendrán que responder ante la justicia por estos hechos, con condenas ejemplarizantes. Coronel Herrera, cuéntenos un poco más acerca de esta importante operación.
4: Así es, señor gobernador. Mediante dos diligencias de allanamiento y registro, fueron capturados alias Suárez, presunto cabecilla de esta organización delincuencial, así como alias Nino, alias Danilo y alias Marcos. Durante el procedimiento policial también fueron incautadas dos armas de fuego tipo escopeta, cartuchos de diferentes calibres y dos equipos móviles útiles para la investigación. Los capturados y los elementos serán dejados a disposición de la Fiscalía General de la Nación para que posteriormente sean puestos a disposición de un juez de control de garantías y así avanzar en su proceso de judicialización. Esta es una operación desarrollada por la SIJIN del Departamento de Policía de Cundinamarca, en coordinación con la Fiscalía General de la Nación y la Alcaldía Municipal de La Mesa, que nos permite seguir afectando las estructuras dedicadas principalmente al hurto motocicletas en la región del Tequendama, el Departamento de Cundinamarca.
3: Coronel, debo agradecerle, reconocerle todo el trabajo que usted, con todo su equipo, ha realizado para desmantelar bandas en este departamento. Junto con los otros dos departamentos de policía, hoy estamos en el top 5 de operatividad a nivel nacional. Y adicionalmente, nuestra tasa delictiva continúa a la baja. Debemos seguir trabajando con las autoridades municipales y también con la comunidad, que nos entrega información eficiente y oportuna a través de las líneas seguras y de esta manera seguir dando un ámbito, un ambiente y un contexto de paz, seguridad y convivencia en este, el mejor departamento del país. Y en materia de seguridad, la seguridad siempre una prioridad en sus inversiones.
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0: Son las 7 de la mañana, 16 minutos, 7:16. Información importante que les compartimos a esta hora del día a través de la señal favorita. Lo que ocurre en Cundinamarca, la región y el país para ustedes que nos escuchan a esta hora de la mañana. Mucha atención, información también en Zipaquirá, porque desde el lunes Zipaquirá tendrá nueva ruta de transporte urbano cada 12 minutos. De acuerdo con el informe que han compartido desde las empresas Cotransipa, Asociación Cooperativa, Transportes Duarte, Autoclipper Limitada y también Transportes Guasa S.A., tendrán una ruta que es ya la número 150 en el municipio. El primer turno de esta ruta será desde las 5:45 de la mañana a partir del lunes 6 de julio y estará con el siguiente recorrido dentro del municipio de Zipaquirá para que lo tengan en cuenta por si les sirve para sus recorridos diarios. Primera parada, Villas del Rosario, luego estará en la carrera 36, Villa Mariana, calle séptima, carrera décima en La Rebaja, Droguerías, luego en la EPS Sura, en El Éxito, luego estará en el Pórtico Catedral de Sal, luego carrera sexta, calle segunda, carrera novena, calle sexta, carrera 12, calle séptima, luego en el Superdía, Algarra 3, Villa Mariana, carrera 36, finalizando en Villas del Rosario. Está la nueva ruta que contará con la operación de cuatro de las empresas que operan en Zipaquirá, la ruta número 150 de transporte urbano en el municipio de Zipaquirá, para que la tengan en cuenta. Si necesitan la información, si quieren verificar alguna parada, alguna calle por la que pase, con mucho gusto les envío por interno el dato para que puedan tenerla en cuenta, amigos y amigas en Zipaquirá. Son las 7:18 en la mañana, información importante que les compartimos. También en Zipaquirá, a esta hora del día, les contábamos acerca de la convocatoria del el foro ambiental Todos Somos Páramos de Guerrero. Desde la Secretaría de Desarrollo Rural y Ambiente realizan la invitación para que ustedes participen, se inscriban en este espacio. Aquí está la invitación que realizan desde la alcaldía.
5: Invitamos al Foro Ambiental Todos Somos Páramo Guerrero 2026, una iniciativa de la Secretaría de Desarrollo Rural y Ambiente de Zipaquirá y el Gobierno Municipal. Recuerda, el Foro Ambiental es una de las iniciativas ambientales más importantes para Zipaquirá y Sabana Norte. Este año será realizado en la vereda Río Frío. Allí tendremos la participación de instituciones como CART y el Instituto Humboldt. También la participación de colectivos ambientales, instituciones privadas y públicas. Si quieres participar, puedes inscribirte en el enlace que se encuentra en la descripción de nuestro video. Recuerda que el foro tiene el objetivo de conservar el ecosistema de Páramo de Guerrero, uno de los ecosistemas más alterados en nuestro país. También tendremos la participación de otras instituciones con actividades lúdicas y de educación ambiental. Podrás también adquirir productos de nuestra ruralidad. No olvides este 16 de julio de 8 a.m. a 4 p.m. la participación en nuestro foro ambiental Todos Somos Páramo de Guerrero, el cual se llevará a cabo en el aula ambiental o vivero de la CAR, el cual inauguraremos ese día. Te esperamos.
0: Ahí está la invitación cordial entonces para que participen en este foro. Todos somos Páramo de Guerrero en Zipaquirá. Son las 7 de la mañana, 19 minutos, 7:19. Información importante para ustedes a esta hora del día con la señal favorita.
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0: Hablamos nuevamente de resultados en seguridad en Cundinamarca porque el departamento cerró el primer semestre de este año con una reducción de 9.2% de los homicidios frente al mismo periodo de 2025 y con una caída histórica del 70% en los casos de secuestro, según el balance presentado en el Comité Departamental de Seguridad de mitad de año. Las cifras también registran una reducción del 100% en piratería terrestre, lo que significa que durante los primeros 6 meses del año no se reportaron casos de esta modalidad delictiva en las vías del departamento. El balance da cuenta de resultados en delitos que afectan directamente a comerciantes, productores, familias y conductores. El hurto al comercio disminuyó 22.9%, el abigeato 22.2%, el hurto a vehículos 8.9% y el hurto a residencias 7%. De igual manera, los delitos sexuales presentaron una reducción del 12.7% y la violencia intrafamiliar bajó 1.2%. Durante este periodo, las autoridades incautaron más de 20.000 armas de fuego y armas cortopunzantes, sacaron de circulación más de 1.8 toneladas de sustancias estupefacientes y realizaron más de 6.600 capturas en los municipios de Cundinamarca. Las acciones operativas más relevantes también permitieron recuperar más de 550 vehículos, 329 motocicletas y más de 300 teléfonos celulares que habían sido reportados como hurtados para su posterior devolución a sus propietarios. Frente a este tema es el propio gobernador de Cundinamarca, Jorge Emilio Rey, quien también entrega detalles de estos últimos avances.
6: Nos encontramos en la estación 3M, la única estación intermedia de la fase 2 y 3 de Transmilenio a la ciudad de Soacha, de las 6 que se construirán, 4 sencillas, patio, portal en el vínculo.
0: Y justamente frente a este tema del que también estábamos comentándoles a esta hora de la mañana a través de La Región Noticias, se pronuncia Carlos Velázquez, el subsecretario de Seguridad y Orden Público de la Gobernación de Cundinamarca.
7: En el día de hoy se desarrolló el Comité de Orden Público Departamental. En el mismo es importante destacar los resultados de nuestra fuerza pública en articulación con la Fiscalía General de la Nación, donde destacamos la reducción del secuestro en un 70% y el homicidio en un 9.2%. También es importante comentarles que se autorizó recompensa de 20 millones de pesos por el cartel de los más buscados y también se pagaron recompensas por algunas capturas y resultados operacionales de nuestra fuerza pública en el departamento de Cundinamarca. Todos estos resultados son gracias al trabajo articulado de nuestra fuerza pública y al liderazgo del señor gobernador Jorge Emilio Rey.
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0: Son las 7 de la mañana, 23 minutos, 7:23. Información importante que compartimos a esta hora del día a través de la señal favorita. También hay que resaltar lo que ha sido el ajuste tarifario para los peajes de los Andes, Fusca y Unisabana, que se dio a partir del 1 de julio de este año. Según el reciente comunicado de la Agencia Nacional de Infraestructura, desde el pasado miércoles 1 de julio entró en vigencia el incremento tarifario contractual progresivo en los peajes Andes, Fusca y Unisabana. A partir de esta semana, entonces, entró en vigencia un nuevo incremento tarifario contractual progresivo para las estaciones de peaje Andes, Fusca y Unisabana, correspondientes a los proyectos Accesos Norte a Bogotá y Accesos Norte Fase 2, administrados por la concesión Axe Norte 1. La aplicación de este ajuste tarifario se realiza en cumplimiento de lo dispuesto en una resolución del 7 de mayo de 2025 expedida por el Ministerio de Transporte, mediante la cual se estableció el esquema de incrementos graduales como la alternativa más adecuada para normalizar la estructura tarifaria de estas estaciones de peaje. Hablando justamente del comparativo entre las tarifas vigentes desde enero de este año y las tarifas aplicables para el 1 de julio en adelante, los incrementos tienen en este caso el siguiente monto. Para categoría 1 estaba en 15.200, ahora quedó en 16.100. Para categoría 2 estaban en 26.400, ahora quedan en 27.800. Categoría 3 estaban en 17.500, quedan en 18.700. Categoría 4 estaban en 37.100, ahora están en 38.100. Categoría 5 estaban en 54.500, ahora quedan en 55.500. Categoría 6, 68.900, quedan ahora en 69.900. Categoría 7, 75.900, quedan en 76.900. La categoría que más subió fue la categoría número 2, que tuvo un incremento de 1.400 pesos, seguida de la número 3 de 1.200. Entre la 4 y la 7 tuvieron un incremento de 1.000 pesos y la que menos subió fue la categoría 1, con un incremento de 900 pesos. De acuerdo a lo que explicó Roberto Uparela, vicepresidente ejecutivo de la ANI, el incremento contractual, que originalmente debía aplicarse de manera súbita en una sola vigencia, se implementará progresivamente mediante incrementos graduales hasta julio de 2027, con el propósito de reducir las afectaciones económicas sobre los usuarios, las comunidades, los gremios, el sector transportador y los demás actores que hacen parte de este importante corredor vial saliendo por el norte de la capital de la República. Justamente uno de los corredores que más tiene en este caso pasos de vehículos. La estrategia en este caso permite distribuir de manera gradual los incrementos contractuales previstos para el proyecto, correspondientes a 2.500 pesos de diciembre de 2019 y 700 pesos de diciembre de 2019, inicialmente programados para los años 2023 y 2026 respectivamente. De esta manera se evita que los usuarios enfrenten un incremento significativo en una sola oportunidad, favoreciendo, dice el gobierno, una transición tarifaria más equilibrada y predecible. Esta medida busca mantener el equilibrio entre la sostenibilidad financiera del proyecto y el bienestar de los usuarios, garantizando al mismo tiempo la continuidad de las inversiones requeridas para el desarrollo de una infraestructura vial moderna, segura y eficiente, según dijeron desde la Agencia Nacional de Infraestructura, la ANI, quienes se refirieron justamente frente a este incremento que ya está ejecutándose, que ya está siendo cobrado por parte de este consorcio en los tres peajes. Son las 7 de la mañana, 28 minutos, 7:28. Información importante que les compartimos a esta hora del día.
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0: 7:28 en la mañana, información importante que les vamos compartiendo a través del dial 88.3 FM. Mucha atención porque hablamos a esta hora del día de la gobernación de Cundinamarca, y es que jóvenes de Cundinamarca llevan sus propuestas ambientales al 17º Encuentro Nacional de Jóvenes de Ambiente. La Secretaría de Bienestar Verde acompaña la participación de una delegación de 10 jóvenes de los municipios de Fosca, Fúquene, Ubalá, Gachetá y Puerto Salgar en el 17º Encuentro Nacional de Jóvenes de Ambiente, organizado por Corpo Orinoquía, realizado en Monterrey, Casanare. Así lo explicó el secretario de Bienestar Verde de Cundinamarca, Diego Cárdenas Chala, al referirse a este acompañamiento.
8: Desde la Gobernación de Cundinamarca, Secretaría de Bienestar Verde, nos vinculamos al 17º Encuentro Nacional de Jóvenes de Ambiente. Tenemos acá la participación de 10 miembros de diferentes nodos de Cundinamarca en este importante evento, de los municipios de Gachetá, del municipio de Ubalá, municipio de Fosca, municipio de Fómeque y Puerto Salgar. Ellos integran esta comitiva y nos representan hoy con esos diferentes proyectos, apuestas y grandes retos ambientales que tenemos en nuestro departamento, porque por el ambiente nos la jugamos toda.
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0: Son las 7:33 en la mañana. Información importante que compartimos desde los municipios donde se registran datos de interés a esta hora del día. Aquí en Cogua se realizará un taller de monitoreo comunitario de calidad del agua. La Secretaría de Servicios Públicos de Cogua, junto con la Corporación Autónoma Regional de Cundinamarca, CAR, estarán realizando este espacio de fortalecimiento socioambiental diseñado para fortalecer capacidades en el seguimiento y cuidado del agua en sus territorios. La cita es hoy viernes 3 de julio de 8 de la mañana a 12 del día en Casa Cogua. Cupo para máximo 2 personas por cada organización. Los costos asociados a la asistencia deben ser legalizados en el rubro costos operativos del ASBV firmado. Es la información que han compartido desde la Secretaría de Servicios Públicos de Cogua y la Corporación Autónoma Regional de Cundinamarca, CAR. También en Cogua se realizará una capacitación sobre eficiencia y rentabilidad dirigida a productores agrícolas. La cita es el jueves 16 de julio, Granja Agropecuaria Municipal, a partir de las 9 de la mañana. Si están interesados en conocer más acerca de este proceso, recuerde que es orientada por profesionales especialistas de John Deere, donde podrán conocer herramientas y estrategias para optimizar sus procesos productivos, mejorar el rendimiento de sus cultivos y fortalecer la sostenibilidad de sus unidades productivas. Una oportunidad para seguir aprendiendo, innovando y creciendo en el campo. Si requiere mayor información, comuníquese con la Secretaría de Desarrollo Económico, Ambiental, Agropecuario y Turismo del municipio de Cogua. 7:35, nos vamos con don Juan Helmut Larraondo Cardona. Esto es En Cita con Cundinamarca, edición para hoy viernes 3 de julio. Don Juan Helmut, buenos días, adelante con la información.
12: Muy buenos días. Cerramos otra semana informativa En Cita con Cundinamarca, comenzando otro mes. Yo soy Juan Helmut Larraondo Cardona, hoy es 3 de julio del año 2026. Estas son las noticias. La Unidad Administrativa Especial para la Gestión del Riesgo de Desastres aclaró la información difundida sobre la situación que se presenta en el municipio de Quetame, luego que algunos medios reportaran un supuesto escenario de evacuaciones masivas y la habilitación de albergues temporales. Las evaluaciones técnicas realizadas por la UAGRED, la Delegación Departamental de Bomberos de Cundinamarca y la Administración Municipal, junto al Consejo Municipal de Gestión del Riesgo, confirmaron la existencia de un represamiento en un punto donde confluyen la quebrada Estaquecá y el Río Negro, condición que permanece bajo monitoreo permanente por parte de organismos técnicos. Sin embargo, solamente hasta el momento, por temas de seguridad, han sido reubicadas 3 familias. La construcción de las fases 2 y 3 de la extensión de la troncal NQS en Soacha alcanzó un desarrollo general del 75%, porcentaje que consolida dos de las intervenciones más importantes, el proyecto Paso Deprimido Sector 3M y el nuevo puente vehicular de la calle 22, estructuras que eliminarán los cruces semaforizados sobre Autopista Sur y transformarán la movilidad del municipio y mejorarán la conexión con Bogotá. Un operativo conjunto entre la Gobernación de Cundinamarca, la Policía, Fiscalía General de la Nación y la Alcaldía de Pacho permitió la desarticulación de la estructura delincuencial conocida como los del San José, señalada presuntamente de radicarse allí en esta región para dedicarse a una productiva industria del microtráfico. Fueron capturadas 11 personas que acumulan 24 anotaciones por diferentes delitos. Investigan el homicidio de un joven al interior de una barbería en Funza. Los hechos ocurrieron ayer hacia las 2 de la tarde, donde un joven perdió la vida tras ser atacado con arma de fuego al interior de una barbería en el barrio México. De acuerdo con la información preliminar, la víctima se encontraba al parecer recibiendo el servicio de peluquería cuando fue atacado. Y vamos con la cosa política, el sonajero político. Varios concejales de municipios de Cundinamarca han renunciado en un ejercicio con miras a las alcaldías. Dani Caicedo renuncia al Consejo de Soacha, a donde había llegado por estatuto de oposición al quedar como segunda votación frente al actual alcalde Perico. Caicedo, quien fuera secretario de gobierno del exalcalde Juan Carlos Aldarriaga, estaría aspirando a la alcaldía. John Vaquero Urbina se retira luego de 2 periodos en el Consejo de Funza. Él comenzó su carrera al lado del hoy senador Óscar Sánchez y se ha fortalecido políticamente en Funza, donde ha adelantado debates sobre vías peaje y medio ambiente. Harold Naranjo Coy también renunció al Consejo de Madrid para aspirar a la alcaldía e intentar preservar el nombre de la Casa Coy en este municipio. Ayer se despidió como jefe jurídico del IDACO el abogado sasaimero Dani Enrique Rico Zamora, quien podría estar aspirando nuevamente a la alcaldía de Sasaima, cargo que desempeñó en el cuatrenio pasado. Y el periodista Julián Leonardo Duque, de Facatativá, director del portal Mutantes TV, anunció su aspiración al consejo de este municipio. El colega mantiene una línea editorial progresista, idea que aspira a seguir defendiendo desde el Cabildo. ¡Feliz fin de semana! ¡Al darle fuerza a Colombia esta noche! Yo soy Juan Helmut Larraondo Cardona, para la gloria de Dios Padre. Que la pasen bien de la mano de nuestro Señor.
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Son las 7 de la mañana, 39 minutos, 7:39. Información también en Cundinamarca que tiene que ver con Cundinamarca y Bogotá. La construcción de las fases 2 y 3 de la extensión de la troncal NQS de Transmilenio en Soacha alcanzó un desarrollo general del 75%.

0: Este porcentaje consolida dos de las tres intervenciones más importantes del proyecto. El paso deprimido del sector 3M y el nuevo puente vehicular de la calle 22, estructuras que eliminarán los cruces semaforizados desde la autopista sur, transformando la movilidad del municipio y mejorando la conexión con Bogotá. El nuevo deprimido mejorará la movilidad en el sector 3M y eliminará los semáforos en este sector y permitirá el tránsito continuo de los vehículos que circulan entre Bogotá y Girardot, incluidos los buses articulados de Transmilenio. La infraestructura eliminará los cruces semaforizados existentes y facilitará una circulación más eficiente sobre uno de los corredores con mayor flujo vehicular del municipio hacia Bogotá. Siempre la información, ahora sí, el gobernador de Cundinamarca, Jorge Emilio Rey.
1: Nos encontramos en la estación 3M, la única estación intermedia de la fase 2 y 3 de Transmilenio a la ciudad de Soacha. De las 6 que se construirán, 4 sencillas, patio, portal en el vínculo y esta estación intermedia, que contará con plataformas para el servicio de alimentadores, para lo cual el usuario podrá ingresar a través de ese servicio y tomar el articulado de su preferencia en la estación que queda sobre el eje de la autopista sur. Adyacente a esta estación, estamos construyendo un soterrado que ustedes ven aquí a mi espalda, que va a permitir eliminar el semáforo ubicado a la altura de la Universidad Uniminuto y poder comunicar el tráfico, el transporte urbano que requiere pasar del occidente al oriente de esta ciudad sin filas y sin represamientos. Este soterrado tiene 3 módulos. Ya se ha construido el primero, el que ustedes ven, y a partir del mes de julio se arrancará la construcción del módulo 2 y 3. Este soterrado al final tendrá una longitud de 70 metros y un gálibo de 7 metros. Esta obra tendrá una duración de 9 meses, tiempo en el cual usaremos un plan de manejo de tráfico específico para este lugar, para evitar que tengamos un alto impacto en el tráfico que por allí, por la autopista sur, transita. El total del proyecto fase 2 y fase 3 a la ciudad de Soacha ya avanza en un 75% y esperamos, antes de finalizar este año, podamos tener ya articulados llegando hasta el patio portal del vínculo, mejorando los tiempos de viaje de los huachunos hacia Bogotá.
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0: Son las 7 de la mañana, 43 minutos, 7:43. Información importante a esta hora desde los municipios de Cundinamarca. Atención, Nemocón. Está publicado el listado de personas que presentan inconsistencias en el Sistema General de Seguridad Social en Salud, por lo cual podrían quedar sin aseguramiento en salud, es decir, sin EPS. Si aparece en el listado, deben solicitar la encuesta del Sisbén y llevarla a su EPS para que realicen la actualización de los datos. La publicación del listado se hizo el 26 de junio, estará habilitada hasta el próximo 10 de julio y también está disponible en físico en la cartelera de la Alcaldía Municipal y del Hospital San Vicente de Paúl. Ingresen a www.nemocón-cundinamarca.gov.co, donde podrá encontrar la información. De esa forma, revisar. Si aparece en el listado, debe solicitar la encuesta del Sisbén y presentar el resultado de esa encuesta ante la EPS para evitar quedarse sin los servicios de salud por parte de su entidad promotora de salud EPS. 7:44 en la mañana, información importante que les vamos compartiendo desde los municipios a esta hora del día para que estén en sintonía con La Favorita Me Encanta. Hablando desde el municipio de Cogua, no se les olvide que continúa la invitación de la alcaldía para que participen este próximo domingo en lo que será la primera fecha de la conmemoración del Día del Campesino Coguano. Estarán en 6 veredas en cada uno de los salones comunales. La idea es que ustedes acompañen este espacio a partir de las 10 de la mañana del próximo domingo 5 de julio. Las citas en Páramo Alto, Quebrada Honda, Cardonal, La Plazuela, Patacica y Barro Blanco. Invita a la Secretaría de Desarrollo Económico, Ambiental, Agropecuario y Turismo para que acompañen cada uno de los salones comunales de estas 6 veredas. El próximo domingo estarán en otras veredas. Ya les estaremos informando de este cronograma que entrega la Alcaldía de Cogua. También no se les olvide que el día de hoy se realizará la capacitación en actualización del Plan de Gestión Integral de Residuos generados en la atención en salud, dirigido a establecimientos de estética ornamental, peluquerías, barberías, spa de uñas, tatuajes y afines. También para prestadores independientes de servicios de salud en el municipio de Cogua. La cita es hoy viernes 3 de julio, 8 de la mañana, en el Salón Amarillo. Metodología, capacitación teórico-práctica mediante presentación magistral, análisis de casos reales, ejercicios de clasificación de residuos y espacio de preguntas. Tendrá una duración de 2 horas presencial con entregables, memorias de la capacitación en formato PDF y certificados de asistencia a los participantes. Se invita a la Coordinación de Salud de la Secretaría de Desarrollo Social de la Alcaldía de Cogua. 7:46 en la mañana, a esta hora nos trasladamos a la ciudad de Bogotá, en donde nos entregan la información de los servicios sociales y ofertas de empleo, de los precios de productos básicos de la canasta familiar. Ya venimos con la sección de servicios sociales y ofertas de empleo. Don Pedro Triviño desde Bogotá, muy buenos días, adelante con la información.
1: Cordial saludo a esta hora del día para todos los oyentes, viernes 3 de julio del 2026. Hoy es el día Fuerza Colombia. Vehículos que llegaron anoche a la corporación con carga 1082 para 7,662 toneladas. Según el comercio mayorista, el bajo nivel de demanda de plátano ha generado precios de 2,000 pesos el kilo de colicero, el artón, la bolsa 35,000 y la canastilla 45,000 pesos. Recordemos que el año pasado la canastilla alcanzó precio de 115 mil pesos por pérdida de cultivos en el Casanar, en el Meta, en el eje cafetero. De otro lado, la oferta de papa común es muy inestable, procedente de Cundinamarca. Al inicio de semana la partapasusa estaba en 75, hoy cierra a 90 mil pesos. La sabanera alcanzó precio de 160 mil pesos. Bajaron los precios de acelga, apio, arveja verde, brócoli, cebolla larga, limón Tahití. Subió la papa de redose negra, la pastusa, la zanahoria, la mazorca, la cabezona roja, cabezona blanca y el brócoli. Hoy a la hora de hacer mercado, para rendir el presupuesto, hay que tener en cuenta la carne de res, el pollo, el pescado, el huevo, la papa común, la mazorca, la buena oferta de plátano artón, los granos y procesados, las frutas y las hortalizas están llegando en buena cantidad a la capital del país. Panorama de ofertas fuerte demanda en la central mayorista de Bogotá. Informe con Pedro Triviño.
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0: Son las 7 de la mañana, 48 minutos. Información nuevamente desde la ciudad de Bogotá, y es que el alcalde mayor de Bogotá, Carlos Fernando Galán, confirmó la adjudicación del contrato para la fase 6 de Transmilenio. Serán 269 nuevos buses eléctricos para la ciudad. Según el alcalde, se logró un ahorro de 363 mil millones de pesos frente al presupuesto estimado. Esto fue lo que dijo el funcionario en las últimas horas.
1: Esta semana dimos un paso fundamental en el propósito de tener un sistema de transporte limpio, cero emisiones. Transmilenio adjudicó el contrato de provisión de la fase 6, la nueva era, por el que la ciudad tendrá 269 nuevos buses eléctricos, 157 articulados y 112 biarticulados. El concesionario también instalará y mantendrá infraestructura de recarga eléctrica clave para el sistema y va a instalar un sistema de paneles solares en el patio El Vínculo. Al tratarse de una licitación con pluralidad de oferentes, no solo garantizamos la competencia, sino que logramos un ahorro del 21% frente al presupuesto estimado. Es decir, que esos buses van a costar 363 mil millones de pesos menos de lo que estaba estimado. Estos nuevos buses reforzarán la operación en las troncales de la avenida 68, la ciudad de Cali y la extensión NQS Soacha, y evitarán más de 350 mil toneladas de CO2, una reducción que equivale a lo que haría sembrar con árboles 57 parques como el Parque Simón Bolívar. En total, en estos 4 años le entregaremos a Bogotá 811 buses eléctricos, lo que nos permite avanzar con una flota cada vez más limpia hacia una ciudad mejor conectada y más sostenible.
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0: Agencia de Empleo y Fomento Empresarial de Compensar en Cajicá, carrera segunda número 374. En Cotransipa están buscando subgerente, un ingeniero industrial, economista, contador o administrador de empresas que cuente con formación certificada en legislación de tránsito y transporte. Experiencia mayor a 2 años coordinando procesos administrativos y operativos en empresas de transporte. Mayor información a través del correo talento.humano@cotransipa-ac.com. Buscan diseñadora de modas junior con fortalezas en diseño gráfico, modalidad presencial en Cajicá, experiencia mínima de 2 años, conocimientos en el paquete de Adobe e inteligencia artificial. Portafolio lo puede enviar a través del 312-377-8157, 312-377-8157. Buscan supervisor de control de calidad, formación en técnico o tecnólogo en alimentos, control de calidad o carreras afines, mínimo 1 año de experiencia en esta área para trabajar en Chía, a 200 metros del Castillo Marroquín. Mayor información al correo, mejor al WhatsApp 312-570-3507. Ahí les darán toda la información. También están buscando electromecánico, un tecnólogo profesional en electricidad industrial, mantenimiento industrial o carreras afines con experiencia de 1 año en esta área para trabajar en Chía también. Mayor información, analista-gh@nutrirdecolombia.com. Les darán toda la información. Buscan auxiliar de cocina con experiencia mínima de 6 meses. Para servir diferentes platos, preparación de alimentos, apoyo al chef, aseo y alistamiento. Mayor información es para trabajar en la vía Zipaquirá Ubaté, restaurante Las Pesebreras. Comuníquese al 311-554-0088. 311-554-0088. Buscan también mucha atención parrillero con experiencia en cocina, actitud proactiva y pasión por la buena comida. Envíe su hoja de vida al correo electrónico o mejor al WhatsApp 318-170-1773, 318-170-1773. Buscan auxiliar de cocina para pastelería, mínimo 6 meses de experiencia reciente, conocimientos básicos en pastelería, manejo de hornos y maquinaria. Mayor información al correo talentohumano@pasteleriasaintmichel.com. Esto es en Zipaquirá. Buscan director operativo, administrador de empresas, ingeniero industrial, administrador logístico, mínimo 1 año de experiencia para trabajar en Zipaquirá. Mayor información 314-806-9657, 314-806-9657. Buscan técnico de mantenimiento o soldador. Debe ser técnico o tecnólogo, soldador, mecánico, electromecánico, mínimo 2 años de experiencia. Mayor información a través del correo electrónico analista.gestionhumana@cabarria.com. También les cuento que están buscando en Cosmolac una persona para control interno, nivel académico, bachiller o técnica, de 1 año de experiencia en adelante. Buscan operario de PETAR, bachiller técnico o tecnólogo, con experiencia de 6 meses a 1 año. Buscan auxiliar de bodega, bachiller con 1 año de experiencia. Buscan analista de calidad, técnico o tecnólogo, de 1 a 2 años de experiencia. Buscan recepcionista, técnico o tecnólogo, de 1 a 2 años de experiencia. Buscan todero, nivel académico, bachiller, 2 años de experiencia. Buscan operario de producción, nivel bachiller, 1 año de experiencia. Cualquiera de estos cargos se puede comunicar a través del correo seleccion@cosmolac.com.co. Les darán toda la información. Llegamos al final de este espacio. Gracias por escuchar La Región Noticias.
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2: Las 8 en punto.

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4: Las 9 en punto.
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9 de la mañana, 6 minutos, 9-6, iniciando en este viernes, iniciando el fin de semana con la mejor actitud, la mejor energía. Un placer acompañarles en esta mañana a partir de este punto y hora. Les acompaña hasta la 1 de la tarde DJ Jeffer García. Nuestra línea está habilitada 314-255-3917 para que ustedes ya mismo inicien a programar esos grandes éxitos en esta mañana de fonda, en esta mañana de viernes. Y recuerden que de 12 del mediodía a 2 de la tarde les estaré acompañando con solo retros clásicos del ayer, del hoy, del siempre. Por ahora nos vamos con la fonda. Y sobre las 10:30 de la mañana estaré con la sección de cumpleaños. Así que desde ya me pueden ir dejando esas noticas de voz saludando a sus homenajeados el día de hoy. Y por supuesto no olviden que a esa notica de voz usted me la tiene que enviar con un sticker o algo referente a cumpleaños para nosotros internamente hacer el filtro y que no se nos quede ningún homenajeado a las 10:30 de la mañana por saludarles. 10:30 me voy con sección de cumpleaños. Estaré para complacerles en esta mañana, 9 de la mañana, 7 minutos. ¿Qué tal si nos vamos de una vez con reportes de sintonía que hay por acá pendientes a esa hora de la mañana? Nos vamos con Show de la Vitrina. Eso, a ver quién está por acá. La gran Dolores Rincón desde Cogua, 88.3 FM, la favorita. Me encanta, lluvia de bendiciones. Para solicitar la canción Tu Camino y el Mío del gran Vicente Fernández. En Cogua, muy fría el día de hoy. Sí, señores, hoy varios municipios del departamento de Cundinamarca están un poquito fríos, pero bueno, no importa, no importa. Hay que estar recontentos, alegres y con la mejor actitud, porque esta noche juega Colombia contra Ghana. Y por supuesto, hoy gana Colombia. Tenemos la fe puesta en el de arriba, que así será. ¿Quién más por acá? Dice el gran Jair Solera, se reporta. Dice, buenos días, La Favorita, para saludar a toda la mesa de trabajo de La Favorita. Mil bendiciones, mil gracias. Y para saludar a mis amigos del grupo Mifre, al gran José Rodríguez y Giovanni Chávez. Y por supuesto al señor Luis Manrique en Agrícola Circasia. Para solicitar la canción Vete del gran Jason Jiménez. Atentamente el gran Jair Solera, por favor. Para que me complazcan, porque La Favorita me encanta. Listo, esa es la actitud, esa es la energía de nuestros oyentes. Y por supuesto, a esa hora de la mañana le damos la bienvenida al gran Jason Jiménez con Vete. Iniciamos, estamos de fonda en el viernes.

Ahí teníamos a un artista de la casa, el gran Jimmy Velázquez, con Todo Se Te Olvida, exitazos del vallenato que nos acompañan a esa hora. 9 de la mañana, 16 minutos, estamos en La Fonda en el viernes.

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3: Seguimos con grandes éxitos. Llega el turno de Grupo Firme con Modo Difícil.

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3: Nueve de la mañana, 26 minutos, 9:26. Ahí teníamos a Panda Fiesta con Fiesta Boyacense, música tropical que nos acompaña a esa hora de la mañana en La Fonda a través de los 88.3 FM. A esa hora saludando a todos los oyentes que están conectadísimos a través del dial y a quienes están conectando a esa hora a través de nuestras redes sociales, a través de nuestra señal en TikTok. Ahí también les estamos acompañando. Mil y mil gracias por siempre estar pendiente de las redes sociales, de las plataformas digitales. 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
3: En esta mañana seguimos avanzando y ahora si nos vamos con el reporte de sintonía con Show de la Vitrina de una vez en 9 de la mañana, 28 minutos, 9:28. Vamos a conocer qué oyentes están en línea, qué oyentes están conectados. A ver quién está por acá, quién está en nuestra línea habilitada a esa hora de la mañana. Dice por acá: hola Jefferson, buenos días. Hágame un favor y me complace con el disco de Luis Alberto Posada, Preso por Dinero, de la empresa Esperanza Rose. El Mortiño, dice por acá. Gracias, listo, de una. Ya nos ponemos en la tarea para ir complaciendo a nuestros oyentes. A ver quién más por acá. Dice: muy buenos días, una mañana algo lluviosa por acá por La Puente, muchas bendiciones. La Favorita, me encanta, para solicitar la canción. Un saludo para mis hijas. Ok. Dice: buenos días, ayer solicité una canción, Amor Verdadero de Alzate. Listo, de una, ya te la programo. No hay ningún problema. Dice por acá, más oyentes reportando sintonía desde el cruce de La Paz con La Favorita, me encanta. Soy Heinz y me gustaría escuchar El Mar de Sus Ojos, del gran Carlos Vives y Chucky Town. Gracias, listo, de una, ya nos ponemos ahí en la tarea. Vamos programando oyentes en línea a esa hora de la mañana. A ver quién está por acá. Hola, buenos días.
5: Muy buenos días, la mesa de La Favorita, reportando sintonía por acá, Inversiones, y acá en Mocón. Ahí para saludar a todos los oyentes y aquí a los compañeros de labores, a unos amigos en Circasia, al amigo Ángel Borges, y en Yacaré, en Zipaquirá, la amiga Amparito Roldán. Si son tan amables, me programen la canción La Vagabundina. Muchísimas gracias, mi Dios los bendiga.
3: Listo. Gracias. De una, eso va, ya nos ponemos en la tarea. Yo solo hago caso en esa mañana. Más oyentes en línea por acá, a ver quién más está. Hola, buenos días.
6: Buenos días, La Favorita, me regala una canción.
3: Claro, ¿cuál?
6: El gran mafioso de Rincón Santo, Jesús Arévalo, reportando sintonía.
3: Listo,
6: La Favorita, me encanta.
3: Va, eso va, de una, ya me pongo en la tarea de ir programando esos grandes éxitos. Por ahora nos vamos con más éxitos que nuestros oyentes han programado desde tempranas horas. Llega el gran Vicente Fernández con Tu Camino y el Mío, y suena en este viernes a través de La Fonda en La Favorita.

0: Ahí teníamos al binomio de oro de América. Déjate atrapar, excelentes éxitos del vallenato romántico que nos acompaña a esa hora de la mañana, 9 de la mañana, 38 minutos. Estamos en La Fonda, esto es La Favorita en el viernes.
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0: Avanzamos con más éxitos. Llega a Grupo Dominio en compañía de Jesse Uribe, Uriel Henao. Se titula El Gran Mafioso.

0: Gracias. So.
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2: 9 de la mañana, 47 minutos, 9:47. Nosotros seguimos avanzando, complaciendo a nuestros oyentes quienes se reportan a través del 314-255-3917, a quienes están ahí a través de TikTok.
3: Quiero disfrutar.
2: También muy buenos días, mil y mil gracias por estar siempre ahí conectadísimos. Recuerden que ahí también pueden solicitar sus éxitos musicales, enviar sus saludos. Y no olviden dejar su tap tap ahí, apenas entren su tap tap a la pantalla. Y si les gusta que les acompañemos a través de redes sociales, pues por supuesto compartir el contenido. Oiga, pilas, porque les cuento que la prima entró a la cancha y en Flash 93 la convertimos en ofertas goleadoras. 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
2: Seguimos avanzando con más reportes de sintonía a esa hora de la mañana, 9:49, y vamos a visitar nuestro contacto WhatsApp habilitado a esa hora de la mañana, a ver quién está por acá, dice nuestra gran Vilma Pachón. Buenos días, cuéntamelo todo.
5: Buenos días, para saludarlos y para saludar a mi esposo y a todos los que trabajan aquí en Inversiones Neusa, que les rinda las labores con este día lluvioso. Y cualquier canción que su merced me quiera colocar, gracias.
2: Listo, de una, ya mismo nos ponemos en la tarea. A ver, más oyentes por acá. El gran Jair Solera, fiel oyente, dice: buenos días, La Favorita, para saludar a toda la mesa de trabajo de La Favorita, mil bendiciones. Y para saludar a mi amiga Diana Páez, que se encuentra laburando en Flores Macuira, dice por acá. Y para solicitar la canción Distintos Destinos del Binomio de Oro, atentamente el gran Jair Solera, porque La Favorita me encanta. Sí señor, nos encanta, 24/7. Ahí estamos complaciendo a nuestros oyentes. A ver quién está por acá a través de TikTok. La gran María Rodríguez dice: buen día desde la vereda La Chapa, reportando sintonía. El gran Nicolás, que anda por ahí conectadísimo, Manuel Marín y muchos más seguidores y oyentes de La Favorita que andan llegando a nuestra señal en TikTok. Ahí nos pueden dejar su tap tap, su me gusta, enviar sus saludos, reportes de sintonía, solicitar música y mucho más a través de TikTok. Ahí estamos complaciendo a nuestros oyentes. Por ahora seguimos avanzando con más música. ¿Qué tal si nos vamos con esto que lo hace y lo trae Alzate? Se titula Amor Verdadero y suena y nos acompaña en La Fonda de La Favorita 951.

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12: Las 10. En punto.
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1: ¡Me encanta! 314-255-3917, en línea habilitada en esta mañana de viernes en La Favorita, para que ustedes sigan programando esos grandes éxitos musicales como lo han venido haciendo desde tempranas horas. Ahí está nuestra línea habilitada y aquí estamos para complacerles. 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
1: 10 de la mañana, 8 minutos. Les recuerdo que sobre las 10:30 estaré con sección de cumpleaños. Así que los mensajitos para los homenajeados me los tienen que enviar ya mismo. No olviden que esas noticas de voz saludando al homenajeado o homenajeada del día de hoy tiene que ir acompañada con un sticker referente a cumpleaños, para hacer ya mismo ponernos a hacer el filtro. Y sobre las 10:30 de la mañana estarán saliendo todos los mensajitos. Así que pilas. Póngase pilas, dijeron por ahí. 10 de la mañana, 8 minutos. ¿Y qué tal si nos vamos con reportes de sintonía? Y ahora vamos a visitar por acá a quienes están a través de TikTok. Dice BR, dice por acá el usuario BR. Dice: hola, buenos días. Por favor, ¿me puedes poner Cantinero de Diana Guerrero? Gracias, listo, de una. Ya mismo la buscamos y vamos a ir programando. Más oyentes en línea por acá, a ver quién está a través de nuestra línea WhatsApp habilitada a esa hora de la mañana, a ver quién está por acá. Hola, buenos días.
3: Buenos días, a la favor, me encanta reportar las sintonías de la vereda de San Jorge para solicitar la canción Los Caminos de la Vía de Omar Gele.
1: Listo, de una, ya la buscamos y vamos a ir programando. Más oyentes, el gran Brian Osorio dice: buenos días, para pedir la canción ¿Qué tal? De Julián Daza. Muchas gracias. Saludos desde Florval. Andan conectadísimos ahí. Bien, eso está muy bien. A ver quién está por acá. Dice: hola, buenos días. Reportando sintonía desde Ubaté, Barrio Norte, para felicitarlos con su buena programación. Para solicitar la canción Nadie es Eterno de Darío Gómez. La favorita, me encanta. Listo, de una. Ya mismo nos ponemos en la tarea de ir complaciendo a nuestros oyentes. Más oyentes en línea, dice: hola, buenos días, sintonizando la mejor emisora, La Favorita, me encanta, me puedes regalar la canción Embriagada de Ilusiones de Patricia Teherán, gracias. Listo, de una, ya mismo me pongo en la tarea. Por ahora los dejo en compañía del gran Luis Alberto Posada. Esto se titula Preso por Dinero y suena y nos acompaña en La Favorita. Eso es La Fonda.
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0: Ahí estaba el gran Elder Dayan Díaz con el picantico en la fonda de la favorita. 10 de la mañana, 17 minutos.
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0: Más música a esta hora de la mañana. Llega Lenin Ramírez con Todo lo fue.

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10 de la mañana, 24 minutos, 10:24. Avanzamos en esa mañana un poco fría en la sabana de Cundinamarca. Pero nosotros seguimos inyectando buena energía a través de los 88.3 FM y a través de nuestra cuenta en TikTok, que les están conectando ahí. Recuerden que también pueden enviar sus saludos, solicitud de musical, ahí a través de un mensajito a través de TikTok, ahí en el chat. Y nosotros les complacemos. A esa hora en la mañana, ¿qué tal si nos vamos de una vez a visitar nuestro contacto WhatsApp habilitado? A ver quién está por acá. Dice, buenos días, ¿será que me puedes regalar la canción Beber con Ganas? Y siempre la favorita, me encanta todo el día. Listo, de una, ya la buscamos y vamos ahí programando. Más oyentes en línea por acá. A ver, dice, buenos días, señores de La Favorita, para desearles un buen día. Mil gracias. Para ver si me hacen el favor y me complacen con el disco Flores en Vida, de Arelis Henao, desde aquí en San Juanito. Con La Favorita, me encanta. Gracias, Dios los bendiga. Listo, de una. Ya nos ponemos en la tarea de ir programando esos grandes éxitos musicales. Por ahora, ¿qué tal si nos vamos con más música? Llega por acá algo que me pedían anteriormente. Se titula La Pacapuntina y suena y nos acompaña en La Favorita. Estamos de fondo a 10 de la mañana, 26 minutos.

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2: Turno para el gran Jason Jiménez. Se titula Pedazos. Exitazos en La Favorita. 10 de la mañana, 33 minutos.

0: 10:36, 10:36, damos inicio a la sección de cumpleaños. Vamos a conocer qué homenajeados tenemos el día de hoy, oyentes que andan festejando un añito más de vida. A ver quién está por acá, dice, buen día para reportar sintonía desde Bogotá y enviar un saludo de cumpleaños a la señora Lizarda Cubillos de Cruz, en la ciudad de Bogotá, que anda de cumpleaños el día de hoy. Ahí le envían su saludito, un feliz, feliz cumpleaños para la señora Lizarda Cubillos Cruz de Cruz. A ver, más oyentes, más homenajeados el día de hoy. A ver quién está por acá. Hola, buenos días.
1: Buenos días, la favorita. Me encanta para saludar a Hilda María Peña en Mocón. Con la canción Feliz Cumpleaños, Bendecido Día.
0: Ahí están los saluditos de nuestros oyentes a los homenajeados el día.

Ahí están los saluditos de los homenajeados el día de hoy. A ver por acá en TikTok si hay homenajeados. Vamos a revisar rápidamente por acá. Rápidamente por acá. Bueno, en esta mañana estos fueron los homenajeados el día de hoy. Y para todos los homenajeados, los onomásticos, hoy esto es para todos ustedes. Oiga, vea, aquí entró un saludo de última hora, último minuto, dice, para mandarle un feliz cumpleaños a Miguel Ángel Ramírez, que se encuentra en la vereda La Plazuela, dice por acá, parte alta, parte de su tía. Mi Dios le bendiga hoy y siempre, que la pase muy feliz. El día de hoy, ahí el saludito al gran Miguel Ángel Ramírez. Hoy cumpliendo un añito más de...

0: Ahí estaba ese gran éxito musical, 10:42. Ahí teníamos al gran Diomedes Díaz con Tu Cumpleaños. Exitazos que nos acompañan el día de hoy, saludando a todos los homenajeados. Por acá quieren enviar otro saludito ya para cerrar esta sección. A ver quién está por acá. Hola, buenos días.
1: Hola, la favorita, buenos días. Para un saludo muy especial de cumpleaños para Tiago Gael Rivera Pinzón, de parte de sus hermanitos Andrés, Sebastián, Frey, Mariana, de parte de su mamá Alexandra, de parte de su papá Frey, de parte de su tía Nelly, de Juan, de sus primos, de toda la familia, que lo queremos mucho en sus 2 añitos, que mi Dios me lo bendiga, lo proteja por siempre, llene bendiciones y salud. Y otro saludito para Andrés Castañeda Candil, de parte de su tío Juan, de parte de su mamá Esperanza, de parte de su papá César, de parte de sus hermanas Adriana, Daniela, de parte de sus abuelos, de parte de sus tíos y primos y demás familia, que mi Dios lo bendiga y lo proteja siempre, lleno de bendiciones hoy en su día, que sea un día muy especial para ellos. Feliz cumpleaños. Desde Guatavita, Nelly. Chao, chao.
0: Ahí están los saluditos de cumpleaños el día de hoy. Esa es la sección de cumpleaños de La Favorita.
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10:47. Ahí teníamos al gran Andrés Franco con la boquitrompona en su versión tropical. Exitazos que nos acompañan a esa hora de la mañana a través de la favorita. 10:48. Seguimos avanzando en esta mañana, acompañándoles con grandes éxitos musicales, éxitos que ustedes siguen solicitando y programando a través del 314-255-3917 en la mañana de este viernes. 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Nosotros seguimos avanzando. Tenemos por ahí reportes de sintonía de nuestros oyentes. Vamos a ver quién está por ahí conectadísimo a esa hora de la mañana, 10:49. Por aquí se reportan, dice: hola, buenos días. Gracias por otro nuevo día. Agradeciéndole a Dios por la salud y un día más de vida. Por acá en el ordeño, dice N, desde Guatavita, la gran Nelly. Dice por acá para decirles que el sonido está muy bajito. Gracias desde Guatavita, listo de una. Ya revisamos a ver qué pasa. Cuéntemelo todo ahí a través del 314-255-3917. Por ahora seguimos con más éxitos musicales, más éxitos que ustedes siguen solicitando y programando. Anteriormente me programaban esto de la artista de la casa de Diana Guerrero. Llega con Cantinero, exitazos que ustedes siguen solicitando y programando a través de TikTok, a través de nuestro WhatsApp habilitado. Y por supuesto, aquí estamos para complacerles. Eso se titula Cantinero, lo hace Diana Guerrero y nos acompaña en la Fonda 1050.

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6: Las 11, en punto.
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3: 11 de la mañana, 9 minutos, 11:09. Nuestras líneas siguen habilitadas. 314-255-3917. Vamos con reportes de sintonía por acá. A través de TikTok. Vamos a ver quién está por acá. El usuario Zipaquirá dice por acá. Dice, para dedicar a mi esposito Jimmy Zamora en Cogua, canciones. Te lo haré saber de Timbiquí, gracias. La favorita me encanta, listo, de una. Ya la buscamos y vamos a ir programando. Esa creo que se llama, es Sabras de Herencia de Timbiquí. Pero listo, ya la programamos y vamos ahí complaciendo a nuestros oyentes. Por ahora los dejo en compañía de la gran Arelis Henao. Se titula Flores en Vida. Exitazos que ustedes siguen programando a través de nuestro contacto WhatsApp habilitado en la mañana del viernes 11:09.

0: Ahí teníamos al gran Silvestre Dangond con Volvamos a Ser Novios, exitazos del vallenato en la fonda.
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0: Llega el turno del gran Jonales Castaño, Johnny Rivera, Jason Magé, La Receta.

0: 11 de la mañana, 24 minutos. 11:24 en todo el territorio nacional. Seguimos acompañándoles, complaciendo a todos nuestros oyentes a esa hora de la mañana. Con grandes éxitos musicales, éxitos que siguen programando a través del 314-255-3917. De igual manera, quienes están a través de TikTok, ahí enviando sus saludos, sus reportes de sintonía. También, por supuesto, ahí complaciendo a quienes han solicitado éxitos musicales a través de nuestra cuenta en TikTok. Ahí también, ahí estamos programándoles. Así que ahí pueden dejar su mensajito, programando esos grandes éxitos y artistas que les encanta, les fascina. 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Flash 93, todo en un solo lugar. 11 de la mañana, 26 minutos, 11:26, seguimos avanzando. ¿Qué tal si nos vamos con reportes de sintonía? Y ahora me voy con Show de la Vitrina por acá, a ver quién más está. Nuestro contacto habilitado, dice por acá. Buen y bendecido día, amigo García, dice. Hermoso día hoy, gracias a Dios, quiere como abrir el día o esta tarde ya. Pintan aires de buen solecito para esta tarde, así que ojalá Dios quiera que se abra. Con María desde Zipaquirá, me gustaría escuchar la canción Cuando Lleguen los Millones del grupo Cabras. Listo, de una, ya nos ponemos ahí en la tarea de ir programando esos grandes éxitos. A ver quién más está por acá. Hola, buenos días.
1: Sí, buenos días, la favorita del reporte de sintonía desde aquí, Leo Cardonal, para observar allá en la Yerba Buena a Alicia y a la Nubia. Okay. Con la canción del Chacal, el malo soy yo.
0: Listo, de una, ya la buscamos y vamos a ir programando. Más oyentes por acá, dice buenos días la favorita, para saludar a toda la mesa de trabajo de la favorita, mil bendiciones. Y para saludar a mi amiga María en La Paz, en Agrícola Circasia. Y para solicitar la canción Manantial de Amor del Binomio de Oro, el gran Yair Solera, porque la favorita me encanta. Listo, de una, ya nos vamos con esos grandes éxitos musicales que nos van solicitando nuestros oyentes a esa hora de la mañana. Por ahora los dejo en compañía del gran Yair Castro. Eso se titula Me Da Tristeza y suena y nos acompaña en La Fonda de la Favorita, 11 de la mañana, 27 minutos.

0: Ahí teníamos a Grupo Cabras con Cuando Lleguen los Millones. Éxitos que nuestros oyentes solicitan y programan a través del 314-255-3917. Esto es la fonda de la favorita 1135.
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0: Avanzamos con más éxitos musicales. Llega el Chacal del Sur con Darío. Darío, eso se titula El Malo Soy Yo.

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11 de la mañana, 43 minutos. Grandes éxitos de la música tropical que nos acompañan las 24 horas a través de los 88.3 FM. 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Nosotros seguimos avanzando y qué tal si nos vamos con reportes de sintonía a esa hora de la mañana. Alguien está por aquí, la gran Sandrita dice buenos días, La Favorita para solicitar la canción de Julián Daza, Si la ves, muchísimas gracias, listo de una, ya nos ponemos en la tarea. Buenos días, La Favorita, me encanta, 88.3 FM desde Santa Isabel, para que me complazcan con el tema Solo Canciones de Otto Sergio, muchas gracias, Dios les bendiga, listo de una, ya nos ponemos en eso. Más oyentes en línea por acá, buenos días. Me podrían complacer con la canción El Aventurero de Jason Jiménez desde Zipaquirá. Listo de una. Estamos para complacerles en esa mañana. 11 de la mañana, 45 minutos. Más oyentes en línea por acá. A ver quién más está. Nos escriben buenos días. A ver quién más está por acá. A ver, vamos mirando, revisando. Nos vamos con la recta final de la fonda. Recuerden que de 12 del mediodía a 2 de la tarde estaré con solo clásicos, solo retros, para que ustedes vayan pensando, vayan craneando esos grandes clásicos que quieren escuchar en esta tarde. A ver, dice por acá, una cuña por favor, se arrienda apartamento en el Prado. Los interesados se pueden comunicar al 314-350-1784. Quien esté buscando apartamento en arriendo, vea, ahí se desocupó uno, dice por acá, en el Prado, 314-350-1784, para que ustedes se comuniquen ahí y obtengan más información. Seguimos avanzando. Llega el gran Julián Daza, Si la ves, es exitazos de la música popular y ranchera que nos acompaña a esta hora de la mañana, 11:46.

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3: Del mediodía, 10 minutos, 12:10. A partir de ese punto y hora y hasta las 2 de la tarde, les acompaño con los mejores retros clásicos de clásicos a través de los 88.3 FM, la favorita. Enviando un saludito a quienes están conectados a través del dial en los diversos municipios de la sabana de Cundinamarca, a quienes nos amplifican fuera de Cundinamarca y a través de nuestra web www.lafavoritameencanta.com, a quienes ya tienen la aplicación descargada e instalada en su dispositivo inteligente. Mil y mil gracias por ese apoyo, por siempre estar ahí conectados con La Favorita desde los diversos municipios de Cundinamarca, Colombia y el mundo, que también nos escuchan fuera del país. Así que mil y mil gracias a quienes nos amplifican en México. Por acá se andan reportando. Un saludito a todos los mexicanos, hombre. Mil y mil gracias. Seguimos avanzando. ¿Y qué tal si nos vamos con reportes de sintonía? Aquí rápidamente, nos vamos rápidamente con reportes de sintonía. Vamos a ver quiénes están conectados, quiénes están reportando a esa hora.
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3: Vamos a ver quién está por acá, quién está por acá. 12 de mediodía, 11 minutos. Dice por acá el gran Giovanni 99. Saludos desde Empanadas y Arepas JR. Joana Monroy, conectadísima siempre por acá. Nos reportan desde Pacho, Cundinamarca. Estamos escuchando La Favorita con mis compañeros de trabajo. Dice por acá el gran Pedro Carrillo. Se anda reportando por acá a través de TikTok. El hombre también conectadísimo. Eso está muy bien. Hay todo el combate del gran Pedro Carrillo, que anda conectadísimo siempre con La Favorita ahí en Pacho, Cundinamarca. Eso está bien, eso está bien. El gran DJ Quinito, que anda conectadísimo. Cuéntemelo todo, Kini. ¿Qué anda ahí para hacer esta tarde? Aparte de rumba. Por acá, a ver quién más. Saludos desde Pacho, Cundinamarca. A ver quién más se reporta, quién más se reporta. Oyentes en línea por acá a través de TikTok a esa hora. Eso está más que bien. La gran Nelly Rivera se reporta, dice por acá: hola, ¿cómo estás, La Favorita? Aquí está que llueve y hace mucho frío. Me regaló la canción esa morena merengue desde Guatavita. Nelly, fiel oyente, listo de una. Ya nos vamos con esos grandes éxitos musicales. ¿Qué tal si nos vamos por ahora con eso que lo hace la orquesta La Sabrosura? Se titula Como tu amante o tu amigo. Éxitos y clásicos a esa hora de la tarde a través de La Favorita.

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2: Seguimos avanzando, turno del merengue clásico, esto lo hace Oro Sólido, se titula La Morena.
3: Raúl Acosta y

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3: 12 del mediodía, 30 minutos, 12:30. Nos vamos a dar inicio al pequeño boletín informativo de este viernes a través de La Favorita, no sin antes visitar nuestro contacto WhatsApp habilitado a esa hora de la tarde para conocer qué oyentes están en línea, qué oyentes están conectados y desde qué puntos. A ver quién está por acá, dice buenas tardes, reportando sintonía desde Cogua, Vereda Rincón, huevos de codorniz Dazán, para solicitar la canción de Los Reales del Vallenato, La Manzana Sabrosa, La Favorita, me encanta, la mejor, muchas gracias, listo de una. Por acá dice Gaby y Sari desde Tabio, full sintonía, andan conectadísimos ahí con La Favorita a través de TikTok. Por supuesto, nos vamos ahora sí con más información. Ya más adelantico estaremos complaciendo a todos nuestros oyentes. Vamos con información que nos va llegando a esa hora del mediodía a los estudios de La Favorita.
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3: Atención que en Girardot estrena unidad productiva de confecciones para impulsar resocialización de personas privadas de la libertad. La gobernación de Cundinamarca invirtió más de 123 millones en un espacio dotado con maquinaria industrial y tecnología especializada. Además, 21 internos recibieron certificación del SENA para integrarse a los procesos productivos. Ya está en funcionamiento la nueva unidad productiva de confección textil del Centro Penitenciario de Media Seguridad de Girardot. Una iniciativa que amplía las oportunidades de formación para el trabajo de las personas privadas de la libertad y brinda herramientas para construir un proyecto de vida al recuperar su libertad. Laura Ramírez Romero, directora de Justicia, Derechos Humanos y Paz de la Secretaría de Gobierno y Seguridad Ciudadana, nos entrega sus declaraciones.
5: Con una inversión superior a los 120 millones, la Secretaría de Gobierno inauguró su segunda unidad productiva, un taller de confección industrial, para que los privados de la libertad aprendan nuevas habilidades y superen esa brecha que los va a llevar a la libertad y una nueva oportunidad de vida. 21 privados de la libertad el día de hoy se graduaron del SENA, nuestro mayor aliado en este proyecto. Cundinamarca responde a la justicia restaurativa. Este modelo, reconocido internacionalmente, continuará impactando la vida de los privados de la libertad y transformando realidades.
3: Ahí están las declaraciones que nos entrega a esa hora Laura Ramírez Romero, directora de Justicia, Derechos Humanos y Paz de la Secretaría de Gobierno y Seguridad Ciudadana. Seguimos con más información, más en noticias de interés a través de La Favorita en este mediodía.
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3: Atención porque desde el día lunes Zipaquirá tendrá nueva ruta de transporte urbano cada 12 minutos. Ruta número 150 desde las 5:45 de la mañana a partir de este próximo 6 de julio. Nuestros recorridos: Villas del Rosario, Carrera 36, Villa María, Calle Séptima, Carrera Décima, EPS Sura, Éxito, Carrera 6, Calle Segunda, Carrera Novena, Calle 6 e irá hasta Villas del Rosario. Nueva ruta en Zipaquirá a partir de este próximo 6 de julio desde las 5:45 de la mañana, la ruta número 150. Conectamos Zipaquirá más cerca de ti. Ahí están las buenas noticias para los habitantes del municipio de Zipaquirá. Ahí tienen otra ruta que les facilitará el transporte a sus destinos en el día a día. Seguimos con más información.
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3: Atención porque la Secretaría de Salud
1: mantiene activos los protocolos de vigilancia epidemiológica, vacunación y respuesta inmediata en los 116 municipios para prevenir propagación de estas enfermedades. La Secretaría de Salud de Cundinamarca confirmó que el departamento completa el primer semestre del 2026 sin registrar muertes por dengue ni transmisión autóctona de sarampión o fiebre amarilla, resultado del seguimiento epidemiológico permanente y de la aplicación de medidas de prevención y control de los en los municipios. En materia de sarampión, durante la primer semestre se notificó estudio. El único caso confirmado corresponde a un contagio importado detectado en el municipio de Soacha, asociado a un viajero procedente del Reino Unido, sin evidencia de transmisión dentro del territorio del departamento. Tras la confirmación del caso, la Secretaría de Salud activó en menos de 48 horas los equipos de respuesta inmediata que realizan la investigación epidemiológica, la búsqueda activa de contactos y la toma de muestras, la verificación de esquemas de vacunación y seguimiento durante 30 días, conforme a los protocolos establecidos por el Instituto Nacional de Salud. Frente al dengue, Cundinamarca registra 825 casos notificados con corte a la semana epidemiológica número 24 y mantiene una letalidad del 0%, es decir, ninguna muerte confirmada por esta enfermedad en lo recorrido del año. Ahí están informaciones y noticias de interés que nos llegan a esa hora a La Favorita.
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1: Seguimos con más información. Y atentos porque Carex pide resolución para agilizar la intervención de árboles que representan riesgo por el fenómeno del Niño. La medida busca reducir el riesgo de accidentes por la caída de árboles durante el fenómeno del Niño mediante un procedimiento especial para atender estos casos cuando representan una amenaza para personas, animales, viviendas o infraestructura. La Corporación Autónoma Regional CAR estableció un procedimiento prioritario

0: explican que la disminución prolongada de las lluvias, las altas temperaturas y la fuerte radiación solar afecta a la cobertura vegetal, resecan los suelos y aumenta la probabilidad de caída de árboles con problemas estructurales o fisiosanitarios, así como el desprendimiento de las ramas de gran tamaño. Desde mediados de junio, las autoridades climáticas confirmaron la llegada del fenómeno del Niño en su etapa inicial, por lo que las coberturas vegetales comenzarán a ser impactadas por la transición de periodos de humedad a la ausencia de lluvias frente a la radiación solar y altas temperaturas, afirmó Emma Constanza Zúñiga, directora jurídica de la CAR. Así que a tener mucha precaución y avisar a las autoridades correspondientes si vemos algún árbol o ramas que estén propensas a su caída. Seguimos avanzando sobre las 12 del mediodía, 38 minutos. Retomamos Solo Clásicos, Solo Retros en esta tarde.
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2: Seguimos avanzando en esta tarde. Le damos la bienvenida a Rubén Blades. Esto se titula Amor y Control.
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0: 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Y ahí ahora los invito a no despegarse de la señal. Nos vamos con un pequeño mensaje de nuestros patrocinadores y ya retomamos.
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17: La una en punto.
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Una de la tarde, 9 minutos, 1:09 en todo el territorio nacional. Continuamos y damos inicio a otra hora más cargada de buenos éxitos musicales, éxitos que ustedes siguen programando a través del 314-255-3917 a esa hora de la tarde. Línea habilitada vía WhatsApp. Saludando a quienes están conectados a través de TikTok a esa hora de la tarde, quienes nos acompañan desde ya hace un ratico, ahí a través del TikTok de La Favorita y a través del TikTok de DJ Jeffer García. Ahí estamos por ambos lados saludando a nuestros oyentes, saludando a los seguidores de La Favorita, a quienes están conectadísimos también a través de nuestro canal de televisión. Ahí quienes tienen el servicio de WG Comunicaciones y Bolero y Asociados, ahí un gustazo vernos y acompañarles también a través del canal de televisión de La Favorita. 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Seguimos avanzando y qué tal si nos vamos con esto que lo hace y lo traen los 8 de Colombia. Se titula Adivínalo y suena y nos acompaña en La Favorita en esta tarde de Solo Clásicos, Solo Retros. Adivina.

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0: Ahí son los grandes éxitos del vallenato. Eso se titula A una sirena. Vallenatos de siempre que nos acompañan en esta tarde de Solo Clásicos, Solo Retros. Una de la tarde, 19 minutos.
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0: Seguimos de clásicos. Llega el gran Charly Sa. Eso se titula Amigo de Kay. Suena en la favorita.

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1: 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Una de la tarde, 26 minutos, 1:26. Seguimos avanzando en esta tarde de solo clásicos, solo retros, a través de La Favorita. Ya lo saben, www.lafavoritameencanta.com. Nuestro website oficial, ahí estamos con contenido en vivo 24 horas para que usted disfrute de esos grandes éxitos y artistas que a usted más le encanta, le fascinan. Por supuesto, también estamos 24 horas a través de nuestro canal totalmente en vivo, a través de WG Comunicaciones, ahí el canal de La Favorita. Estamos también en televisión y a través de nuestra cuenta en TikTok. También ahí estamos acompañándoles a través de las redes sociales. 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Seguimos avanzando a esa hora de la tarde, 1:28. ¿Qué tal si nos vamos con más éxitos musicales? Llega algo de la buena salsa. Esto lo trae, lo hace Yosimar y sus Jambú. Se titula Con la misma moneda y nos acompaña en La Favorita en esa tarde de clásicos, solo retros.

0: Cartetoa, exitazos del género urbano que nos acompañan a esa hora de la tarde, 1:36 PM. Esto es La Favorita en esta tarde de Solo Clásicos, Solo Retros.
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0: Avanzamos con lo mejor del merengue clásico. Esto lo trae y lo hace el gran Wilfrido Vargas. Se titula Abusadora.

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3: Una de la tarde, 46 minutos, 1:46 en todo el territorio nacional. Seguimos acompañándoles con grandes éxitos musicales, éxitos que ustedes disfrutan y programan a través del 314-255-3917. Éxitos que están acompañándonos 24 horas al día a través de los 88.3 FM, a través de nuestra web www.lafavoritameencanta.com y por supuesto a través de nuestra aplicación oficial que está disponible tanto en Android como en iOS, como La Favorita 88.3 FM. Seguimos avanzando en esta tarde de viernes, siendo las 1:46. 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Seguimos acompañándoles con grandes éxitos musicales. Y qué tal si le damos la bienvenida a esto que lo trae y lo hace el gran Evelino en conjunto con el Virgelina. Se titula Año y Medio y suena y nos acompaña en La Favorita.

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12: Las dos en punto.
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4: Continuamos con la mejor emisora de la Sabana Norte de Bogotá, la favorita 88.3. En este viernes, en este fin de semana, con la favorita nos encanta, 2:16 p.m. Mi nombre es Katherine Barragán y aquí los estaré acompañando como siempre con la mejor programación. Recuerden que ustedes se pueden reportar a través del 314-255-3917. La favorita nos encanta. Iniciamos con esta tanda de buena música. Llega Rafa Pérez.
5: Pérez canta vallenatos.
4: Para cantarnos Mi novia mujeres.
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0: Gracias.
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4: pista. 2 de la tarde, 45 minutos. Continuamos y yo quiero saber cuál es la polla futbolera para el día de hoy. Gana, pierde, empata la selección Colombia contra Ghana. A las 8 y 30 de la noche se estará disputando el partido. Ustedes le están apostando a la polla futbolera. Háganme saber cuál es el marcador a través del 314-255-3917. ¿Quiénes están en línea?
5: Muy buenas tardes, amigos de la 88.3, la favorita. Nos encanta, Caterincita, reportando sintonía desde Zipaquirá, Wilson Prada y familia unidos escuchando su magnífica programación. Para participar en el marcador del día de hoy, Colombia 2, Gama 1, la favorita. ¡Nos encanta!
4: Eso, nos encanta la número 1, qué delicia en este fin de semana. ¿Ya están programaditos o todavía no? 2.46. Recuerden que el partido lo estará dando en pantalla gigante en la concha acústica acá en el municipio de Cogua. Están cordialmente todos bien invitados. Llega el binomio de oro y la combinación vallenata para cantar Qué Pena.
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3: Las 3 en punto.
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0: Johnny G.
1: Continuamos con la música crossover a esta hora. Sí, sí, Colombia. ¿Cuántos le apuestan a la polla futbolera? A través del 314-255-3917. Estamos en este viernes. Mami, prenda la radio, encienda la tele. Hoy juega la tricolor, la número uno. ¿Quiénes están en línea por acá? Hola, buenos días. La favorita, los saluda en esta tarde ya, hola.
2: La favorita, buenas tardes, para enviar un saludo especial a mis hijos Emanuel y Tiago para participar en la polla. Sí. Queda el partido 2-0 ganando Colombia. Ajá. Para pedir la canción Marta del Heredero, porque la favorita me encanta.
1: Listo, mi corazón, y Marta del Heredero, por supuesto. ¿Quién más? Hola.
3: Hola, la parte de 88.3. Hoy ganamos contra Ghana. Quedamos en el marcador 3-0 ganando Colombia.
1: Eso, esa es la actitud para el día de hoy. La selección y gana porque gana. 3 de la tarde, 14 minutos. Avanzamos en esta bonita tarde. 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Mueve la colita, en Barranquilla me quedo con el Joe Arroyo.
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0: viernes huele como a goles, como amigos y como a una tarde bien perfecta, bueno, tarde y noche. Disfrutando también de la música crossover en la favorita, nos encanta. Los que siguen ahí en línea, levantando la manito arriba, arriba. La favorita por acá, dos Colombia, uno gana. Listo, por acá, ¿quién más a esta hora? Hola.
1: Buenas tardes, Caterina.
0: Buenas tardes.
1: Para participar en la polla futbolera.
0: Sí.
1: Mi marcador de hoy es 2-1 ganando Colombia. Yo escucho la favorita, 88.3.
2: ¡Me encanta!
0: ¡Uy! ¡Qué coro tan lindo! ¿Otra vez?
2: ¡Me encanta!
0: ¡Ay! A mí también me encanta. Que estén súper activos a esta hora, 3:33 p.m. Y recuerden que en Lechonería Mi Ranchito Tolimense los están esperando para deleitar esa exquisita lechona y tamales típicos del Tolima. 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Vamos a seguir disfrutando de esta bonita tarde. Bueno, el cielo está un poco nublado, pero no importa. Aquí le colocamos toda la energía, toda la actitud, todo el positivismo. Los quiero al 100 porque llega en la soltería con Diego Daza y en el acordeón Carlos Rueda.
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10: Las 4 en punto.
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3: Súbele al volumen y bájale al estrés porque estás en el mejor dial, en el dial 88.3. Disfrutando de esta tarde bien sabrosa. Sí, sí, Colombia, ahora sí me voy con mis radio oyentes, los favoritos de la favorita por acá. Hola.
4: Buenas tardes, la favorita.
3: Buenas tardes.
4: Para participar.
3: Sí.
4: En la polla jugorera.
3: ¿Cuánto?
4: Marcador 1-1.
3: Empate. Aquí también te apoyan. Un empate para la selección Colombia y gana con penales, ¿verdad? ¿Quién más a esta hora? Hola.
5: Buenos días a la favorita. Me encanta reportando sintonías de la vereda San Jorge para participar en la polla futbolera ganando Colombia 1-0.
3: Listo, mi corazón. Por acá, escuchando la 88.3, la favorita me encanta desde el cruce de La Paz. Soy Heinz. Buenas tardes. Me gustaría escuchar cosas bonitas de Fanny Lu y Jorge Celedón. Gracias. A ti, Heinz, a todos los que están conectados. Ya vengo con más mensajitos, no se desconecten. Compréndeme. Así lo cantan los hermanos Rosario.

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0: la música Crossover. Oye, qué rico que estén súper activos, súper conectados a esta hora. 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Avanzamos. ¿Quiénes le apuestan a la polla futbolera en este fin de semana? ¿Quiénes están en línea? Hola.
1: Buenas tardes, Kate. Para
0: hola.
1: Participar en la polla mundialista entre Colombia y Ghana.
0: Sí.
1: Mi marcador es 1-0 ganando Colombia.
0: Eso.
1: Mi nombre es Néstor Bello de Zipaquirá, barrio Liberia. Me encanta, la favorita.
0: Eso, Nelsito, Dios te bendiga. Listo. ¿Quién más le apuesta la polla futbolera? Hola.
2: Buenas tardes, Kate.
0: Hola, Brittany.
2: Acá es de Zipaquirá. Para participar por la polla futbolera, mi ¿sí? marcador es 2-0 ganando Colombia. Gracias, acá Brittany, la favorita, me encanta.
0: Eso, mi Brittany, Dios te bendiga. ¿Quién más? Hola.
3: La favorita para participar en la polla. Ahora, Colombia gana hoy 3-2.
0: Sí.
3: Y como regala la canción de Jimmy Gutiérrez, Venda a mi suegra.
0: Uy, listo, con mucho gusto. Por acá, ¿quién más? Hola.
4: Buenas tardes, para participar en hola. El marcador de hoy de Colombia.
0: Sí.
4: Versus Ghana, en el marcador yo le pongo 3-1 ganando Colombia. La favorita, me encanta.
0: Listo, mi corazón, Dios te bendiga. Ya vengo con más marcadores, manito arriba a los que están enamorados, los que se van a disfrutar este fin de semana al máximo. Llega Nelson Enríquez con esto que se titula Playa Blanca.

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0: la tarde, 44 minutos. Avanzamos en esta espectacular tarde, saludándolos a todos y cada uno de ustedes.
1: Bueno, mi gente,
0: vamos a seguir disfrutando de la número uno. Y por supuesto, yo quiero saber quién más le apuesta a la polla futbolera. Buenas tardes, de la vereda El Tunal, Zipaquirá, para participar en la polla futbolera. 2-0, ganando Colombia. Listo, ¿quién más a esta hora? Hola.
2: Buenas tardes, Katherine.
0: Buenas tardes.
2: Reportando sintonía acá desde el barrio La Paz, habla Marina.
0: Listo, María.
2: Para el marcador de hoy, queda 2-1 ganando Colombia.
0: 2-1 ganando Colombia.
2: 3, me encanta.
0: Listo, mi corazón. Y Mari, por acá, ¿quién más? Hola.
3: Buenas tardes, la favorita, me encanta.
0: Buenas tardes.
3: Aquí desde el barrio La Concepción, súper conectados a esta buena programación. Y hoy Colombia gana 2-0.
0: Listo, 2-0, gana Colombia. Acá, bueno, nos están diciendo que enviaron una notica de voz para ver una sola vez, pero que mejor dicho, les mandan un saludo a todos los radioyentes, un abracito, Dianita, para ti también, Dios te bendiga. 4 de la tarde, 46 minutos, no se me desconecten, porque ya saben que llega el De Vuelta al Rancho, el espacio informativo.
1: Les quiero hacer una pregunta.
0: Manito arriba ahora, los hombres divertidos, porque llega...

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7: Las 5 en punto.
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Deportes en la número uno. Y por supuesto continuamos hablando de lo que es tendencia y es de esta Copa Mundial de Fútbol 2026. Recordemos que aún seguimos en la eliminatoria de 32. ¿Qué ha sucedido con los partidos? Ya mismo vamos a hablar de ellos. Hablamos de los de ayer. Recordemos que el día de ayer jugó España contra Austria, 3-0 entrando España. Jugó Portugal contra Croacia, 2-1 entrando Portugal. Recordemos que este partido fue bien emocionante y en el tiempo de reposición Croacia metió un gol que pues fue anulado. ¿Ustedes están de acuerdo con esta anulación de este gol? ¿Sí o no? Jugó también Suiza contra Argelia, 2-0 ganando Suiza. Chao Argelia. Y el día de hoy iniciaron las eliminatorias de 32, Australia contra Egipto. Quedaron con un marcador de 1-1. En este empate, por supuesto, definieron la entrada a los octavos de finales desde el punto penal. 4-2 entró Egipto. En este momento se está llevando a cabo el partido de Argentina contra Cabo Verde, con un marcador de 0-0. Van en el minuto 12, por supuesto, esperando a ver cómo termina este partido. Y para finalizar esta tanda de partidos del día de hoy, a las 8:30 de la noche, la tricolor, la selección Colombia contra Ghana, estarán disputando este partido para ver quiénes entran a estos octavos de final. El día de mañana ya inician los octavos de final con Canadá y Marruecos a las 12 del mediodía, y a las 4 de la tarde estará jugando Paraguay y Francia. El día domingo estará jugando a las 3 de la tarde Brasil contra Noruega, y a las 7 de la noche México contra Inglaterra. Continuarían los partidos en estos octavos de final a las 2 de la tarde el día lunes, Portugal contra España, y a las 7 de la noche Estados Unidos contra Bélgica. Entonces, hasta el día de hoy irían los partidos de eliminatoria de 32. A partir de mañana inician los octavos de final. Por supuesto, vamos a estar muy pendientes porque ya se acercan cuartos de final, semifinales y por último, la gran final en esta Copa Mundial de Fútbol 2026. En las 8:30 de la noche, bueno, el día de hoy, viernes 3 de julio del 2026, la selección Colombia jugará su partido de 16avos de la Copa del Mundo. Su rival será la selección de Ghana en el estadio Kansas City, situado en Estados Unidos. El encuentro de la tricolor será el último de esta instancia en la que se encuentra el Mundial y, por lo tanto, en el caso de obtener una victoria frente a los dirigidos por Carlos y avanzar, ya se conoce quién sería su próximo rival. El día de ayer, bueno, se disputó el partido entre Suiza y Argelia, con la victoria de Suiza entraría a jugar Colombia. En este caso de que la selección Colombia, si Dios quiere, entra, entraría a jugar con Suiza. Y este partido se disputaría el martes 7 de julio a las 3 de la tarde.

hablemos también de la polémica que se está hablando por estos días. Y es de los rituales del chamán de Ghana. No sé si ustedes se han dado cuenta que en los diferentes medios o redes sociales hay una persona del país de Ghana que pues dicen que hace rituales. Más sin embargo, los jugadores de la Selección Colombia salieron a hablar sobre este tema y Gustavo Puerta rompió el silencio sobre Nana, se llama Nana Waku, el chamán de Ghana, que aseguró realizar rituales para favorecer a la selección antes de los partidos. La previa del partido entre Colombia y Ghana ha estado rodeada por las declaraciones del conocido chamán ghanés, quien aseguró que realizará rituales espirituales para intentar beneficiar a su selección en el compromiso mundialista.

0: Por supuesto, ante esta situación, Gustavo Puerta fue consultado durante la atención de medios en el entrenamiento de la Selección Colombia y respondió con tranquilidad, dejando claro que el grupo está concentrado únicamente en el fútbol. Esto dijo al respecto.
1: No, la verdad que muy bien, lo asumimos con la misma responsabilidad que venimos, con la misma seriedad. Sabemos que va a ser un partido complicado, un partido difícil, pero bueno, nosotros seguimos enfocados en el trabajo que venimos haciendo, en todas las cosas que venimos haciendo bien, entonces esperamos sacar un buen resultado y ganar el partido.
2: Gustavo, después del partido de alta exigencia frente a Portugal, físicamente, ¿cómo terminaron y cómo trabajaron todos estos días para recuperarse?
1: La verdad que muy bien, el equipo terminó bien, terminó contento, después también de haber logrado la clasificación, el pasar primeros, entonces la verdad que el grupo está fuerte, tanto física como mentalmente, y eso se nota en el grupo y la verdad que estamos muy motivados para el partido de mañana.
2: Gustavo, ¿se imaginan ustedes un partido similar a lo del Congo, por ejemplo, por la condición del rival, diferente a Portugal?
1: Sí, hemos visto algunos videos, es un equipo que se planta en un bloque muy bajo, pero que es bueno en esas transiciones, entonces yo creo que va a ser un partido similar, pero bueno, como te dije antes, va a ser un partido complicado, un partido físico, pero tenemos que seguir haciendo el trabajo que venimos haciendo con el balón, seguir proponiendo desde el inicio y yo sé que se abrirán los espacios.
2: Gustavo, contra Portugal usted tuvo un par de remates a media distancia, usted ya hizo un gol en el suramericano de media distancia, el profe hoy habló de eso, ¿le ha pedido que se pruebe de media distancia para el partido de mañana?
1: Sí, yo creo que la media distancia siempre va a ser una opción, no solamente para mí, sino también para todos los compañeros. Es un arma que debemos seguir utilizando porque desde allí se pueden abrir muchos partidos y más como el que vamos a jugar mañana. Un equipo que se planta muy bajo, la media distancia va a ser un arma que debemos utilizar y yo sé que nos va a funcionar.
3: Gustavo, con lo que viene jugando la Selección Colombia, sobre todo en el último partido, hoy el técnico de España, Luis de la Fuente, dijo que ustedes aparecían dentro de los favoritos. ¿Cómo maneja Colombia ese tipo de situaciones y mentalmente cómo trabajan también esto?
1: La verdad que la manejamos con la humildad que siempre nos ha caracterizado. Nosotros pensamos siempre en hacer el trabajo bien. Afuera pueden hablar bien o mal, pero tenemos que seguir enfocados en nosotros, en el trabajo que venimos haciendo y así seguir, porque eso es lo que nos va a dar el plus para seguir creciendo y seguir avanzando en este torneo.
4: Hace mucho ruido un brujo por allá en Ghana. ¿Ustedes no le paran bolas a eso? ¿Cómo enfrentan este tipo de supersticiones?
1: Sí, se han escuchado muchas cosas de ese tipo, pero bueno, nosotros somos un equipo, una selección que siempre creen Dios, que estamos con Él y yo sé que con Él nada nos afectará, entonces nada, más que eso es seguir trabajando, aferrarnos a Dios y seguir haciendo las cosas bien, que con el trabajo y con la ayuda del Señor se nos van a dar las cosas.
0: Ahí están las respuestas frente a toda esta polémica del brujo de Ghana, el chamán de Ghana. 5 de la tarde, 21 minutos y hasta aquí toda la información deportiva.
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1: Sean todos ustedes bienvenidos a este su boletín informativo. Iniciamos con información departamental. Cundinamarca posesiona a más de 78 mil dignatarios de los organismos de acción comunal. El Instituto de Acción Comunal y Capital Social llevó a cabo una jornada masiva de entrega de resoluciones, mediante la cual posesionó a más de 78 mil dignatarios elegidos en el proceso electoral realizado el pasado 26 de abril del 2026. Quienes ejercerán sus funciones durante el periodo 2026-2030. Aquí más información con Erika Sabogal, gerente del Instituto de Acción Comunal y Capital Social de Cundinamarca.
2: El departamento de Cundinamarca, en sus municipios, hicimos un acto protocolario de posesión de más de 78 mil dignatarios en el departamento de los organismos de primer grado. Cundinamarca continúa liderando los ejercicios de participación ciudadana, principalmente en acción comunal. Felicitamos a todos los dignatarios que hoy inician su periodo legal.
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1: Continuamos con la información en el municipio de Cogua. Continúan trabajando en la recuperación de la malla vial, mejorando las condiciones de movilidad y brindando vías más seguras para todos los coguanos. Aquí la información desde la oficina de prensa del municipio de Cogua.
3: Cordial saludo. Continuamos con la recuperación de nuestras vías. En este sector donde nos encontramos actualmente, las dos vías nacionales, teníamos unos huecos que estaban produciendo algunas afectaciones a la seguridad vial del municipio. Con el equipo de infraestructura, el equipo de mantenimiento de la alcaldía municipal, estamos realizando estos trabajos. Continuaremos realizando estos trabajos, este tipo de intervenciones a lo largo del municipio, en cuanto a las medidas del tema presupuestal y el tema operacional nos lo permitan, dejando así un legado para el municipio de Cogua.
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1: Información departamental. Homicidios bajan al 9,2% y secuestro cae 70% en Cundinamarca durante el primer semestre del 2026. El departamento cerró el primer semestre del 2026 con una reducción del 9,2% en los homicidios frente al mismo periodo del 2025 y una caída histórica del 70% en los casos de secuestro, según el balance presentado en el Comité Departamental de Seguridad de mitad de año. Aquí la información con Carlos Velázquez, subsecretario de Seguridad y Orden Público de la Gobernación de Cundinamarca.
4: En el día de hoy se desarrolló el Comité de Orden Público Departamental. En el mismo es importante destacar los resultados de nuestra fuerza pública en articulación con la Fiscalía General de la Nación, donde destacamos la reducción del secuestro en un 70% y el homicidio en un 9.2%. También es importante comentarles que se autorizó recompensa de 20 millones de pesos por el cartel de los más buscados y también se pagaron recompensas por algunas capturas y resultados operacionales de nuestra fuerza pública en el departamento de Cundinamarca. Todos estos resultados son gracias al trabajo articulado de nuestra fuerza pública y al liderazgo del señor gobernador Jorge Emilio Rey Ángel.
0: 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Ahora, esto es lo que está pasando a esta hora.
1: Nos trasladamos para el municipio de Nemocone. Avanza la recuperación del corredor férreo que volverá a conectar a Nemocone. La administración municipal, junto con el señor gobernador de Cundinamarca, Jorge Emilio Rey Ángel, realizó una visita de seguimiento a las obras de rehabilitación del corredor férreo que conecta Zipaquirá con Nemocone, un proyecto estratégico que permitirá el regreso del tren al municipio, y fortalecerá el desarrollo turístico, cultural y económico de la región. Que la información con Jorge Emilio Rey Ángel, gobernador del departamento de Cundinamarca.
5: Por este corredor transitaba el viejo ferrocarril del norte. Una derivación comunicaba al municipio de Lemocón, donde pasajeros accedían hasta este territorio y de salida podían también sacar al mercado la sal y el carbón. Queremos que el tren vuelva a Lemocón después de varios años de esfuerzo, que esperamos siga prestando un servicio de este gran alcalde de Cristian, también de sus concejales, de todos los líderes comunitarios que siempre han visto en el tren mejoramiento de ingresos y por supuesto también que Lemocón siga brillando en todo el país como un sitio de atracción turística. Son 14.6 kilómetros que estamos rehabilitando y esperamos que antes de finalizar nuestro gobierno el tren vuelva por esta trocha férrea. Yesenia, quien es nuestra gerente del Instituto de

0: también que tiene acá sobre el corredor, obras de drenaje en algunos puntos específicos, mantenimiento también de los pasos a nivel en el municipio de Zipaquirá, en el municipio de Cobo y en el municipio de Nemocón.
1: Estamos en el kilómetro 67, a pocos metros de la estación del tren en Nemocón. El punto de referencia o el PK0 es precisamente la estación de La Sabana en Bogotá. Y recuerden que vamos a tener nuevamente tren, pero esta vez moderno, ligero. Un tren que permita conectar La Sabana con Bogotá, Regiotrán del Norte, el tren de Zipaquirá. Y allí, desde la estación central de Zipaquirá, conectaremos esta derivación con la locomotora tradicional para que todo aquel que venga extranjero, nacional, pueda tener esa doble sensación de transitar en un tren ligero, descender y ascender al viejo ferrocarril, ambientado, renovado, actualizado, y que puedan ir a la mina de sal de Nemocón, que es una experiencia mágica, única en el mundo. Cristian, ¿qué significa para usted, para su comunidad, este importante avance?
2: Gobernador, primero que todo agradecerle nuevamente. Esta es la segunda oportunidad en la cual usted hace intervención a esta vía férrea. Hay que recordar que en el año 2017, junto con el alcalde Renzo, ustedes recuperaron después de 17 años ese paso del tren hacia el municipio de Nemocón. Y hoy nuevamente se avanza en este importante proceso y sin duda alguna es fundamental para nosotros. ¿En qué sentido? En que esto nos va a permitir a nosotros poder fortalecer el desarrollo económico, el desarrollo turístico y poner en contexto de todo el país a Nemocón. Así que nuevamente muchísimas gracias.
1: Con todo gusto, Yesenia. Hablemos de plazos y recordemos nuevamente la inversión que estamos haciendo.
0: Bueno, gobernador, llevamos un 63% de avance. Esperamos más o menos en unos...

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2: 5:50. 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Avanzamos a esta hora. Llega nuestra infaltable notica curiosa. Hoy, 3 de julio, es el Día Internacional de Libre de Bolsas de Plástico. El 3 de julio se celebra el Día Internacional Libre de Bolsas de Plástico con un objetivo claro: reducir las bolsas de plástico en un solo uso y fomentar su consumo responsable. En el día a día, las bolsas de plástico se han convertido en uno de los objetos más cotidianos y también uno de los más perjudiciales para el medio ambiente. Algunos países como Francia e Italia ya han prohibido la producción de bolsas de plástico y han reducido notablemente su consumo. Otros países como Reino Unido, Portugal y Suecia han optado por aplicar impuestos sobre el uso de las bolsas, al igual que acá en Colombia, por ejemplo. Y en otros países como Finlandia o Alemania, los establecimientos han establecido acuerdos voluntarios. La pregunta es, ¿por qué son tan dañinas las bolsas de plástico? Bueno, les cuento que las bolsas de plástico tardan más de 500 años en descomponerse. Se estima que cada persona gasta una media de unas 230 bolsas de plástico al año, lo que representa más de 500 billones de bolsas de plástico en el mundo. Al no ser reciclables, las bolsas quedan en el planeta perjudicando a todos los que vivimos aquí, a todos los seres vivos del planeta. A los océanos llegan cerca de 12 millones de toneladas de plásticos cada año. Estos residuos suponen una grave amenaza para los océanos y las especies marinas. Una de cada seis peces que se venden en las pescaderías contiene microplásticos en sus estómagos. El plástico ya ha entrado en la cadena trófica. Según datos, la producción mundial de plásticos se acercará a los 500 millones de toneladas y mucho más. Ahí estaba el latico curioso, para que cuando vayan a comprar lleven en la bolsita reciclable. 5:53. 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

0: Seguimos con nuestra de vuelta al rancho en esta segunda hora. Avanzamos con la mejor. Es momento de sacar el papel y lápiz. ¿Qué compra, qué vende y qué arrienda en La Favorita?
1: Llegó la hora de los servicios sociales. ¿Qué compras? ¿Qué vendes? ¿Qué arrienda? Escribe ya al WhatsApp 314-255-3917. ¿Cuál es tu aviso?
0: ¿Cuál es tu aviso? Muchísima atención. En Texas están solicitando un operario de producción con un nivel educativo primaria o bachillerato, con experiencia mínima de un año continuo, reciente en procesos de almacén como auxiliar de bodega, inventarios, producción, manejo de mercancía y o similares. Hola, horario de lunes a viernes, turno rotativo, salario mínimo legal vigente más prestaciones, el contrato es por obra o labor. Lugar de trabajo es en el kilómetro 4.5 vía Cajicá, Zipaquirá. Si tienes pasión por aprender y emoción por enfrentar y superar desafíos, cumples con estos requisitos y te entusiasma la idea de formar parte de un equipo dinámico, preséntate el miércoles 8 de julio a las 11 de la mañana con hoja de vida en mano actualizada en la siguiente ubicación. Kilómetro 4.5 vía Cajicá y Zipaquirá. Muchísima atención, están solicitando un técnico operador CNC. Importante empresa del sector metalmecánico, ubicada en el municipio de Zipaquirá, requiere para su equipo de trabajo técnico en mecánico o afines con experiencia en operación de máquinas CNC, torno y o centro de mecanizado. Debe saber interpretación de planos, programación básica, montaje de herramientas, ajustes y verificación de piezas. Tendrán un salario de 2.200.000 pesos a 2.600.000 pesos según experiencia. Los turnos son rotativos: 6 de la mañana a 2 de la tarde y 2 de la tarde a 10 de la noche. Lugares de trabajo: Zipaquirá, Cundinamarca. Tengan en cuenta también los sábados cada 15 días de 7 de la mañana a 12 del mediodía. Beneficios de trabajar: estabilidad laboral, excelente ambiente de trabajo, oportunidades de crecimiento y desarrollo profesional, capacitación continua, pago puntual de salario, prestaciones sociales y beneficios corporativos y bienestar laboral. Si te interesa y cumples con el perfil, envía tu hoja de vida al correo administracion@mecanizadosnscipaquira.com. A través del número 318-733-1878 se pueden contactar. Para esta misma empresa están solicitando un supervisor de turno con un salario de 2.700.000 a 3 millones según experiencia. Los horarios serán de lunes a jueves de 6 de la mañana a 4 de la tarde y viernes de 6 de la mañana a 3 de la tarde. Lugar de trabajo: Zipaquirá. Beneficios de trabajar con ellos: ya saben, estabilidad laboral, oportunidades de crecimiento, las mismas mencionadas anteriormente. Igual cumple el mismo correo, el mismo número. La personita que esté interesada, ya saben que me pueden escribir al interno.

último están solicitando un auxiliar de almacén. Para el municipio de Tocancipá debe tener curso de montacargas, ese sí es indispensable. Debes de ser técnico o tecnólogo en coordinación de procesos logísticos y afines. Formación complementaria, logística, planeación de inventarios, manejo de office. Experiencia entre 2 y 3 años de experiencia en el área de logística. Te puedes postular a través del correo talento.clever@cleverlives.com.

0: Ya por último, están solicitando un auxiliar logístico o de despachos. Perfil: tecnólogo en coordinación de procesos logísticos, experiencia de 1 año. El lugar de trabajo en Cajicá, habilidades que debes destacar: alto nivel de orden y atención al detalle, agilidad para el conteo y manejo de información, trabajo en equipo, capacidad para resolver novedades. Debe ser una persona responsable y cumplida, proactiva y de aprendizaje rápido, liderazgo de equipos. La autogestión: puedes enviar tu hoja de vida al WhatsApp 310-266-9302. Y hasta aquí los servicios sociales totalmente gratuitos en La Favorita, que compra, que vende y que arrienda.
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0: último boletín informativo, 6:32 p.m. Muchísima atención, Cajicá. Tu salud y la de tu familia merecen un espacio de cuidado, prevención y bienestar. Es por eso que realizan una jornada pensada para acercar servicios, orientación profesional y actividades para todas las edades en un solo lugar. Tengan en cuenta que el día 5 de julio del 2026, desde las 8 de la mañana hasta las 3 de la tarde, estarán en el parque La Estación con los siguientes servicios: medicina general, medicina familiar, vacunación, psicología, terapia física, pediatría, odontología, enfermería, nutrición, vacunación humana, vacunación canina y felina, edufísico, actividad física musicalizada, EPC, caneca verde, orgánicos para crecer, educación en cambio climático, inocuidad alimentaria, área de gestión en la salud pública, SISBEN, Secretaría de Planeación, Cultura, Yoga, Cuidarte y Musicoterapia. Allí los estarán esperando en esta brigada de salud totalmente gratuita. Recuerden, la cita es este domingo 5 de julio, desde las 8 de la mañana hasta las 3 de la tarde en el Parque La Estación en el municipio de Cajicá.
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0: Información departamental en Cundinamarca. Esta es la nómina que representará a las juventudes de Cundinamarca. Liderazgo, compromiso y participación al servicio del departamento. Conozcan aquí quienes conforman el Consejo Departamental de Juventud 2026.
2: Y este es nuestro fichaje para el Consejo Departamental de Juventudes 2026-2027.

0: Consejo de Juventud lo conformará Vanessa Páez, Edison Borges, Edwin Rodríguez, Santiago Chávez, Sebastián Ardila, David Zanahoria, Brian Rodríguez, Julián Latorre, Jacqueline Gómez, Juan Simón Vargas, Juan Esteban, Juan Pablo Montoya, Santiago Ospina, Steven González, Julián Rodríguez y Samuel Vadillo. Ellos serán las personas que conformarán el Consejo Departamental de Juventud 2026.
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0: Muchísima atención, Cogua. Comienza la fiesta del Mundialito Cogua 2026. Los invitan a que sean también partícipes en la visualización en el gran desfile inaugural, donde se vivirá una jornada llena de alegría, color y espíritu deportivo. El día de mañana, sábado 4 de julio, desde las 7 de la mañana. En el parque principal los estarán esperando. Recuerden la fecha número 1. Se enfrentará Croacia contra Japón. En este caso es Barro Blanco contra Susagua. A las 8 y 30 de la mañana, en este mismo horario, Costa de Marfil contra Intergrupos, que será el Campestre versus España Casablanca. En el grupo B está a las 9 y 30 de la mañana, Colombia versus Estados Unidos, que será Mortiño versus La Granja. En este mismo horario estará Canadá versus Senegal, que es el Sporting versus Granja D. Y en el grupo C, a las 10 y 30 de la mañana, estará presentándose Bélgica contra Brasil, en este caso Granja C y el Centro C. Y a las 10 y 30 también, en este mismo horario, Alemania versus México, quienes son Margaritas contra la Granja B. Aquí los estarán esperando para que se diviertan, para que se distraigan. El día de mañana, sábado 4 de julio del 2026.
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0: Nos trasladamos para la capital. Albert Barrera, gerente de mantenimiento de La Rolita, operador de Transmicable, informa que continúan trabajando de forma ininterrumpida con especialistas y aliados técnicos nacionales e internacionales para identificar la causa de la falla técnica y solucionar el problema. Mientras tanto, el servicio de transmisional refuerza su operación en la zona de influencia. Aquí la información.
2: Alberto Barrera, gerente de mantenimiento del operador estatal de transporte. La Rolita se permite informar que debido a la novedad que se sostiene en el sistema desde horas de la madrugada, todo el equipo técnico de operaciones y mantenimiento ha estado trabajando de forma continua y exhaustiva para poder ubicar la solución de la novedad que se presenta. Hemos estado trabajando con equipos internacionales y nacionales y especialistas en sistemas de potencia y control para dar solución a esta novedad. Agradecemos la comprensión y paciencia de todos los ciudadanos y reiteramos nuestro compromiso para garantizar una operación segura para todos.
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0: 1:47, avanzamos y conforme avanza el tiempo, ya casi se llega el partido de la Tricolor contra Ghana. Y por supuesto, nos vamos de Notica Curiosa. Notica Curiosa, y es que un fontanero tiró una cuerda y descubrió 30 kilos de oro ocultos en el sótano de una casa. En una historia que parece más propia de una novela de misterio que de la vida real, un fontanero realizó un descubrimiento inesperado mientras que trabajaba en una vivienda. Nada menos que 30 kilos de oro ocultos en el sótano de una casa. Este hallazgo ha generado gran interés tanto por su valor económico como por las incógnitas que rodean su origen. El suceso tuvo lugar cuando el profesional que había sido contratado para realizar una reparación rutinaria en el sistema de tuberías notó algo inusual. Mientras inspeccionaba una zona del subsuelo, encontró una cuerda que sobresalía ligeramente. Movido por la curiosidad y probablemente por la necesidad de despejar la zona para continuar con su trabajo, decidió tirar de ella. Lo que parecía un simple objeto olvidado resultó estar conectado a un escondite cuidadosamente oculto. Al excavar un poco más, descubrió varios paquetes envueltos que contenían lingotes de oro. Tras pesarlo, se confirmó que el total ascendía a aproximadamente 30 kilogramos de oro, una cantidad cuyo valor puede superar ampliamente el millón de euros, dependiendo del precio del mercado. La pregunta es si hay implicaciones legales del hallazgo. Encontrar un tesoro no siempre significa poder quedárselo. En muchos países la ley establece que los objetos de gran valor histórico o económico encontrados en propiedades privadas deben ser declarados a las autoridades. Dependiendo de la legislación local o del oro podría ser propiedad del dueño de la vivienda, ser reclamado por el Estado o repartirse entre el descubridor y el propietario. Este tipo de situaciones suele derivar en procesos legales para determinar la titularidad del hallazgo. La noticia, por supuesto, no tardó en hacerse viral, generando todo tipo de reacciones en redes sociales. Muchos usuarios destacaron la increíble suerte del fontanero, mientras que otros debatieron sobre qué haría en una situación similar. También ha despertado el interés de historiadores y expertos que podrían investigar el origen del oro para determinar si tiene algún valor histórico adicional. Este sorprendente hallazgo demuestra que incluso en las situaciones más cotidianas puede ocurrir descubrimientos extraordinarios. Lo que empezó como una simple reparación terminó convirtiéndose en una historia fascinante que mezcla misterio, fortuna y posibles implicaciones legales. Sin duda, este caso invita a reflexionar sobre los secretos que pueden ocultar las casas antiguas y sobre cómo a veces la curiosidad puede llevar a descubrimientos que cambian la vida. Ahí estaba la notica curiosa. En la favorita 88.3, no se desconecten, ya venimos con más.
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2: Las 7 en punto.
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